0: De corazón, agradecemos los siguientes mensajes.
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1: 5 minutos de la hora 21 en toda la República Argentina. Muy, pero muy buena noche, querida audiencia de la 87.7 Radio Sapucay. Ya próximo en el mes de la radio, esta emisora que nació nada más y nada menos que... ¿hace cuánto, Fede? Hace 20 años, ¿no? Aproximadamente 20 años que está al aire la radio, no más. Bueno, ahí el nuevito. Bueno, idea, esto es Súbeme la Radio, Idea de Conducción. Quien tiene gusto de estar junto a vos, Miguel Ángel Miranda. Y le agradecemos, obviamente, por una vez más que nos sigan escuchando. Y a través de la página también estamos, Súbeme la Radio 2.0. Tenemos invitado. Visitas, Agustín Romero, el arquitecto, ex presidente del Consejo Municipal en la gestión de Gustavo Martínez. Y Juan Carlos Argüello, no solamente es político, también es jugador de Chaco Forever, ¿eh? Un poquitito más allá si te corre Juan Carlos, ahí nomás, Juan Carlos se tiene que correr, o si se corren los dos, nada, queda espacio. Y le acompaña también ahí el doctor Osuna, así que él es el que se va a los mates, ¿eh? Bueno, nos ponemos en serio, Agustín, y este es o sea, están queriendo formar, o ya formaron, un espacio político. ¿Y cómo, cuál es el objetivo de la misma?
2: Nosotros hemos creado, lo encabeza Juan Carlos Argüello, un espacio con marca en Ciudad de Resistencia. Ah. Creemos que es el lugar donde hay que hacer un aporte en este contexto histórico, en un proyecto a favor de la ciudad, no en contra de nadie, sino en pos de una ciudad ordenada, segura para invertir, para vivir, limpia, en la cual haya un municipio que se haga cargo y que pueda dar respuesta, que esté cerca de la gente, y que sea una ciudad más humana, más resistente, con mejores servicios y que pueda explotar todo su potencial. Vemos una situación realmente de una desidia enorme en la ciudad de Resistencia. La ciudad huele a caca por todos lados, la periferia está llena de mini basurales. Solo parece que los servicios básicos están dados donde va a ir la prensa oficial. El resto no se limpia, el resto no se recoge la basura, el resto no se atiende. Hoy realmente hay una situación totalmente anómala, pero tampoco hace falta hablar mal de los otros, porque el propio intendente se encarga de eso. Él cada vez que da una nota dice lo mal que hace las cosas y lo mal que él propio califica su gestión, así que para eso está él, digamos. Nosotros lo que queremos hablar de lo que vamos a hacer nosotros. Ajá. Y queremos crear un espacio, lo hemos creado, estamos próximos a realizar una actividad el día 28, y bueno, tengo el honor de trabajar como el candidato a la intendencia de la ciudad de Resistencia, y tenemos muchas ganas de que se produzca esa ansiada renovación, que hay que hacerlo, hay no que hay hacerlo. Que pedir permiso para esas cosas.
1: Juan Carlos Argüello, vos te levantaste un día y dijiste, bueno, voy a armar, o vamos a intentar armar algo, o lo armamos directamente, o esto lo venían masticando hace bastante tiempo.
3: No, bueno, buenas noches primero, gracias por el espacio. La verdad que yo tengo ya 30 años en la política, cuando dejé el fútbol, que dejé con Chaco Forever, después tuve un impas de 3, 4 años, y en el 98, 99, por ahí, empecé a incursionar en la política. Creo que he tenido la posibilidad de tener la primera unidad básica en el circuito 8B, en aquel tiempo donde... Rafael González era el intendente de Resistencia, así que él fue a la inauguración de mi unidad básica, y a partir de ahí he conformado una agrupación que se llama Movimiento Renovador Justicialista. He participado en interna de los consejos circuitos, también he sido candidato a diputado provincial por el Frente de Agrupaciones Peronistas, donde he sacado 15.000 votos en la provincia. Vengo trabajando hace muchísimo tiempo en el justicialismo, sigo trabajando en el justicialismo, hoy soy vicepresidente del justicialismo en la ciudad de Resistencia, y siempre hemos trabajado con mi agrupación. En este sentido, bueno, hemos charlado con Agustín, que lo venimos trabajando también desde la presidencia, cuando él fue presidente del consejo. y hemos unido las dos agrupaciones, tanto la de él como la mía, para crear un espacio político que piense en un proyecto Resistencia 2027. Estamos trabajando en ese sentido, pero bueno, nuestro espacio es bastante movimentista, digamos, porque pueden venir otras personas que tengan la posibilidad del pensamiento de poder darle un futuro a Resistencia, que es la capital del NEA. Es una ciudad que lamentablemente hoy tiene innumerables problemas en el tránsito, en la basura, en el ambiente.
1: ¿Y la idea tuya cuál es, proponerte como concejal o como diputado? ¿Cuál es tu idea? Porque vos tenés idea, tenés proyecto, pero hay que volcarle a través de una jerarquía, en este caso como concejal, hacer el plasma después en realidad.
3: La verdad que no, la verdad que en este momento estoy muy abocado al proyecto político del espacio, a conformar el proyecto político. Hemos decidido que la única candidatura que hay es la de Agustín Romero como intendente de Resistencia, y bueno, todo lo otro tenemos que esperar, porque seguramente va a haber mucho espacio, mucha gente que va a trabajar por Resistencia, y seguramente que al final podemos coincidir con los pensamientos, con el proyecto. Hay mucha gente que está trabajando, ya tenemos equipos técnicos que están trabajando en lo que va a ser el diagrama del proyecto Ciudad Resistencia. Bueno, estoy más abocado a eso que pensar en la candidatura, porque la verdad que todos piensan en candidatura, la verdad que también hay que elaborar un proyecto político que sea capaz de llevar, en este caso, si le toca a Agustín, la Intendencia de Resistencia, lo va a llevar con creces y pensando en que cada día tenemos que mejorar por el municipio de Resistencia.
1: Yo le voy haciendo la pregunta, es para los dos, cualquiera de los dos me puede contestar. Candidato a intendente, ¿cuál es la experiencia que llevas como precandidato, candidato, me hace corregir, estos 4 años de gestión como presidente del Consejo?
2: Mira, yo creo que los 4 años de gestión en la presidencia del Consejo para mí han sido una gran escuela. Si bien anteriormente fui funcionario nacional porque era secretario de Extensión Universitaria en la Facultad de Arquitectura, yo pertenezco a un grupo de investigación en urbanismo que encabezaba el Instituto del CONICET Miguel Barreto, y trabajé en el Plan de Ordenamiento Territorial de la Provincia del Chaco, en el Plan de Ordenamiento Territorial de Resistencia y en múltiples proyectos. Un poco eso lo pude, todo ese conocimiento lo pude volcar en ordenanzas con la presidencia del Consejo. Y muchas veces hablábamos con los chicos del equipo que nosotros llevábamos un PowerPoint para explicar el proyecto y logramos planes muy importantes que han tenido unanimidad, como hace rato en la historia no se veía, y por ahí el Ejecutivo después nos los llevó a cabo. Por ejemplo, el Plan Integral de Movilidad, el Ejecutivo nos lo llevó adelante. La gestión integral de residuos sólidos urbanos, y en su interior está el plan director de servicio, no se lo llevó a cabo. Y entonces te queda ese sinsabor de haber desarrollado proyectos para zonas específicas de la ciudad de Resistencia que después no se están implementando. Entonces creo que es esta la oportunidad, porque no solo por tener ese conocimiento por ahí previo, sino por la apertura que tenemos. No hay mucha gente que tenga la grandeza que tiene Juanca de armar un espacio así, de convocarnos a todo, que sea horizontal, que sea plural y que integre las distintas vertientes. Y también hay mucha gente que tiene un conocimiento muy importante de la ciudad. Yo, para saber lo que hay que hacer en el barrio Mujeres Argentinas, hay que preguntarle a la gente que vive en el barrio Mujeres Argentinas. Nosotros queremos recuperar esa participación del municipio, como eran los presupuestos participativos, las comisiones vecinales, o sea,
1: volver la integración de la sociedad en su conjunto para poder, perdón que te haya cortado, para poder plasmar, ¿no es cierto?, toda esta idea que tenés en caso de llegar a la intendencia. Hablando, porque sos arquitecto y estuviste hablando del medio ambiente, el ecosistema, todo lo que tiene que ver, la Ley Provincial del Agua, la 2530, tiene varios artículos que establece el reglamento y la convivencia de los habitantes y cómo debe regularse. ¿Cuál es tu pensamiento, tu reflexión con lo que está pasando, el tema Río Negro, el tema de las lagunas?
2: Mira, Yo creo que a la ciudad hay que densificarla, hay que urbanizarla, siempre con responsabilidad ambiental, y para eso están los estudios de impacto ambiental. Bajo ningún punto de vista creo yo que se puede trabajar en el Río Negro bajo excepciones. Creo que hay que hacer una ordenanza específica sobre cómo hacer esa ocupación de esa ribera. Deberíamos tener una costanera más grande que la de Corrientes, porque en el medio de nuestra ciudad atraviesa todo el brazo del Río Negro.
1: Claro.
2: Y nosotros lamentablemente crecimos dándole la espalda al río y tapando las lagunas, pero eso son las inundaciones que nos están lluvia tras lluvia produciendo todos los desastres que producen en la ciudad. Seguir invadiendo el río sin una planificación integral me parece que es tirarnos un tiro en el pie, hacerle mal a la ciudad, y nuevamente una situación como la que hoy pasa en la Sarmiento, y ahí no hubo planificación. Claro. Toda la zona norte no está conectada, la Sarmiento es un caos de tránsito. Igual ahí tenés un shopping, un emprendimiento privado, al frente un barrio privado que debía ser público, debería tener costanera al público, y al otro lado tenés, por ejemplo, el Parque de la Democracia, el lugar más utilizado.
1: Y varios barrios después de la ruta.
2: Varios barrios después de la ruta, sí. Entonces ahí, o sea, Las Heras, San Martín, Viuda de Rosso, hay que conectar. Hay que conectar, y hay que conectar hacia la zona norte, porque está aislada, digamos.
1: Porque tiene que ser más fluido, perdón.
2: Tiene que estar.
1: Disculpa que por ahí te cortes,
2: pero estamos hablando y a eso me refiero yo. Por ahí uno puede tener los lineamientos de una planificación, pero el conocimiento la tiene la gente que está en el territorio, que vive los problemas.
1: Juan Carlos Argüello, con respecto al tema, lo que tiene que ver la política en sí, sabemos que sos del partido, uno de los riñones del Partido Justicialista. Yo siempre digo Partido Justicialista, me gusta llamar las cosas por su nombre, no digo que son peronistas o que son alfonsinistas, son del Partido Justicialista, porque en ese contexto se forma el partido, forma varias ramas, y en eso, una de las tantas ramas, está tu espacio. ¿Cómo están trabajando en esto para poder decir vamos a fortalecer y entrar en competencia a las internas, si en caso de haber, o bien se llegaron a un acuerdo o irnos por las colectoras? Explicar un poquito.
3: Sí, bueno, nosotros desde hace bastante tiempo venimos sufriendo la etiqueta que se le pusieron acá a líneas políticas, digamos. Existe el gustavismo, el coquismo, el magdalismo, no sé, todos los ismos posibles, y ninguna de estas vertientes o de esta línea podían, digamos, dejar esa etiqueta para pensar en lo que vos decís, en el Partido Justicialista. Hoy nosotros hay una nueva esperanza, digamos, en el sentido, digamos, que el Consejo Local del Partido Justicialista, en el cual la presidenta Soledad Villagra, la arquitecta Soledad Villagra, y conformamos un colegiado ahí de 8 vicepresidentes, que donde están todos los espacios políticos o todas las líneas políticas del Partido Justicialista, o casi todas. En ese sentido, llevamos un programa. Lo primero que hicimos es abrir las puertas del partido, que estaba cerrada hace más de 20 años, para que los militantes, los dirigentes territoriales, dirigentes de circuito, de barrio, empiecen a venir al partido, y el partido vuelva a ser el eje principal. Porque yo digo, el único que puede ordenar todo es el Partido Justicialista. Puede ordenar a que se piense en que todos tengamos que estar unidos, sin mirarnos la etiqueta, pero a la hora de elegir nuestro candidato, cada línea presentará su candidato, y eso tendrá que ir o las PASO si la ponen en ejecución, o si las PASO se suspenden, el Partido Justicialista deberá llevar a una interna, pero una interna consensuada, digamos, donde nosotros lo que proponemos de la Junta Local del partido es que...
1: ¿Soy defensor de las internas?
3: Sí, totalmente. Político. Totalmente que soy defensor, porque el militante, el dirigente territorial, debe votar para quien quiere que sea su candidato. Porque si no, es a dedo, se reúnen entre cuatro paredes, cuatro o cinco dirigentes, y dicen, bueno, vos vas a ir diputado, vos vas a ir de concejal, vos vas a ir de intendente, vos vas a ir de gobernador, de vicegobernador, y por ahí el contexto de la sociedad o de la sociedad del justicialismo no está de acuerdo, como pasó en muchas ocasiones. Entonces, antes la definíamos en las PASO, bueno, hoy no va a haber PASO, tendrá que el Partido Justicialista llamar a interna, pero también deberá darle la participación y la integración a todos los compañeros y compañeras que quieran presentarse. Uh-huh. Esto es muy simple, digamos, nosotros desde el Consejo Local proponemos que haya interna, que se saque el 25% de la minoría, que vaya todo a un sistema DOM, para que todas las listas que participen puedan ir en una sola lista. Uh-huh. Esto, diría el partido, haría que vos en Resistencia vayas con un candidato a intendente y vayas con todos tus concejales, pero el consejo se dividiría, digamos, por ese sistema DON, donde si vos sacás 5.000 votos estarías integrando una lista. Uh-huh. No importa el lugar que, pero participarían, integrarías uh-huh. en la lista. En cambio, con el 25%, si vos no llegás al 25%, quedás afuera. Uh-huh. Entonces, ya quedando afuera, ya después no sabés si va a trabajar o no va a trabajar, claro, el compañero. Uh-huh. Pero estamos trabajando eso en el consejo local. Y bueno, estamos esperando a ver que la Cámara de Diputados resuelva si va a haber interno, si va a haber paso o no va a haber paso, que es también un debate que hoy se está, que está en el top. Y si no es así, seguramente esperemos que el Partido Justicialista, en su máxima expresión, en el Consejo Provincial y el Congreso, llamen a elección interna, reformen la Carta Orgánica para que se vaya a un sistema DON y podamos resolver los problemas dentro del Partido Justicialista.
1: Ajá.
3: Eso es lo que esperamos.
1: Agustín Romero, el arquitecto Agustín Romero, hace un rato dijiste vos, no vengo a hablar de lo otro, sino vengo a plasmar mi idea. ¿Tu idea cuál es? Que sí, bueno, hoy por hoy esto está fallando, por decir una manera, o no le encuentran la vuelta, y yo tengo parte de la solución, porque si decir que tenés toda la solución, estaría mintiendo, parte de la solución para poder, o sea, estamos hablando de las cosas puntuales, digamos, y decir, bueno, en caso de llegar a la intendencia, voy a volcar esto para tratar de solucionar. ¿Cuál es tu puntualidad con respecto a lo que hoy está necesitando la ciudad de Resistencia?
2: Hay temas por ahí que son como más emergentes o más graves, y hay temas que por ahí llevan a mediano plazo y hay temas a largo plazo. Yo creo que hay dos temas fundamentales. Uno tiene que ver con las inundaciones. Nosotros tenemos que recuperar capacidad de acopio de metro cúbico de agua. Para eso tenemos que recuperar lagunas. Esta ciudad no se puede seguir inundando. Donde está el municipio ubicado actualmente, abajo había una laguna.
1: Claro.
2: Entonces ahí tranquilamente puede demoler la municipalidad, hacer una plaza con superficie absorbente y que ayude a que no se inunde más pleno centro, dejar el casco histórico y dejar el kiosco ese que pagamos tan caro y el resto que es parte de la historia de la ciudad, el kiosco más caro que puede construir uno en Nueva York, no hay uno.
1: No vaya a comprar caramelo hoy, ¿no?
2: Y yo creo que uno de los temas fundamentales tiene que ver con la recuperación de las lagunas de la ciudad. Uh-huh. En eso también el tema del desarrollo del río, hay que transformar lo que hoy es como algo negativo en una oportunidad. Uh-huh. Pues imagínate que ahí vos hagas todo planta libre y construcciones con plataformas que dañen lo menos posible al ambiente y que vayan para arriba. Uh-huh. Y que vos, si un privado quiere hacer algo al borde del río, tenga que ir para arriba, pero tenga que darle al público costanera accesible. Uh-huh. Vos así, con la propia sinergia que se generaría entre lo público y lo privado, podés tener, estamos hablando de 16 kilómetros de costanera. Uh-huh. Una costanera que es 5 veces más grande que la de Corrientes. Uh-huh. En Resistencia, que es una ciudad turística, que la gente puede ir a pescar, llevar a su hijo a pasear, andar en bici. Nosotros necesitamos
1: un buen lugar de esparciamiento.
2: Claro. Uh-huh. Y el otro tema es el tema de la movilidad o el tránsito. Uh-huh. Acá el tema del tránsito es desastre. Uh-huh. No se puede andar en bici, no se puede andar en moto, no se puede andar en colectivo, allá no hay ni colectivo, no puede andar en auto. No, acá, viste, con el tema del tránsito, ese es un tema que el municipio tiene que ordenar de manera inteligente y, uh-huh. y con un pensamiento moderno, digamos, uh-huh. hay que, viste, hacerlo con movilidad sostenible, veredas accesibles, que la gente pueda caminar, que la gente pueda andar en bici, uh-huh. tener infraestructura para la movilidad activa, para promocionar el deporte. Y resolver el problema del transporte público.
1: Que hoy, las cosas puntuales, ¿no? Hoy por hoy.
2: Entregó todo el municipio. La iluminación ya no se hace más cargo cuando va a provincia.
4: El transporte público mandó a provincia. Uh-huh. Los espacios públicos para limpiar mandó a provincia. Ahora la remodelación del domo también le dice mandó a provincia. Que a... Entonces, vos imaginate, veníamos hablando si la casa de gobierno tuviera la leonesa. ¿Qué hacemos acá en Resistencia? Estamos en el horno.
1: O sea,
4: peor que de lo que estamos, imposible imaginarlo, uh-huh. pero podemos. Entonces, yo creo que esos dos temas son fundamentales. Y después hay un montón de temas más.
1: Te escuché detenidamente, sí, hablaba sí. con respecto al tema de las comisiones vecinales y las organizaciones no gubernamentales, la famosa ordenanza a 1062/84 por la cual se crea esta dirección y empiezan a trabajar con las comisiones vecinales y organizaciones no gubernamentales. Después se plasma a través cuando hubo cuando se hizo la primera carta orgánica, que es el artículo 245 o 246, no recuerdo bien, que se vuelca ahí los derechos de la manual y funciones de las comisiones vecinales. Con respecto a eso, ¿cómo vas a trabajar con las comisiones vecinales? Porque es una pata fundamental. Hablaba el tema de los desagües y las comisiones vecinales, los presidentes de comisiones vecinales son intendentes de la zona, claro, de los barrios.
4: Claro.
1: ¿Cómo vas a trabajar con ellos?
4: Bueno, es algo que siempre hablamos con Juanca y que compartimos mucho en nuestra visión. Lamentablemente los que tuvieron a cargo del poder político, sobre todo el Ejecutivo, reemplazaron esos dirigentes territoriales, por movimientos sociales rentados, por empleados políticos. Cuando vos tenías ahí dirigentes, nosotros queremos recuperar eso, el referente del barrio, el dirigente, alguien con quien poder ir a hablar. Uh-huh. Ese sabe qué esquina se inunda, qué esquina no, la tiene recontra clara. Por eso hablamos de recuperar esto del presupuesto participativo, uh-huh. y de ir barrio por barrio a decirle, bueno, a ver qué necesidades, y bueno, no alcanza para tanto, vamos uh-huh. a darle una obra por barrio, de estas 10 vamos a poner prioridades, cuál primera, cuál segunda, uh-huh. y de a poquito vamos a ir resolviendo con la propia gente, porque es lo que te decía, uno puede tener las estadísticas, el nombre, y decir, bueno, mirá, el problema número uno de la ciudad es inundaciones, problema número dos, el tránsito, problema número tres, la inseguridad, o el problema número uno, capaz, la falta de trabajo. Ajá. Bueno, eso siempre te orienta a la gente, uh-huh. porque la gente es la que sufre las consecuencias de
1: y
4: de
1: aparte unificar a la sociedad en su conjunto para que participe. Juanca, con respecto al tema de la integración, ¿Quiénes integran esta agrupación? ¿Cómo me dijiste?
3: No, mi agrupación se llama Movimiento Renovado Justicialista. Nosotros ahora estamos buscando una marca para Ciudad Resistencia, ajá. digamos, que la vamos a presentar.
1: ¿Pero quiénes integran?
3: No, integran una cantidad de personas que fueron funcionarios, exfuncionarios, que estuvieron, está el ingeniero Yulkevi, que fue ajá. su secretario de Ambiente de la provincia, ajá. digamos. Y hay otros compañeros como Raúl Osuna, que también uh-huh. tuvo cargos nacionales, y otros compañeros que también han tenido cargos provinciales y que también dirigentes territoriales, por supuesto.
1: Uh-huh. ¿Y espacio le dan a otro? ¿O esto es únicamente para el Partido Justicialista?
3: No, no, nosotros
1: es un abanico de posibilidades que
3: sí,
1: tiene.
3: Sí, no, nosotros seguramente vamos uh-huh. a ser un frente importante para Resistencia, seguramente, sí. Uh-huh. Por eso que llevamos la candidatura de Agustín y todo lo que queda para abajo. Obviamente que está para seguir conversando con otros espacios políticos.
1: ¿Cómo están trabajando ahora? ¿Ya se integran? ¿Van integrándose en algunos barrios? Si bien es cierto, hay que respetar mucho lo que es la Junta Electoral, las decisiones que toman y las leyes que tiene dentro de la Junta Electoral, pero uno como ciudadano si puede aspirar a algo también. Total, ustedes no están oficialmente lanzados, pero sí como ciudadano puede decir, yo quiero ser. Entonces hoy me reúno con determinados. ¿Se están haciendo eso o no?
3: Sí, totalmente. Estamos trabajando. Nosotros, digamos, mi espacio tiene una estructura bastante uh-huh. importante en lo que es los barrios de Resistencia.
1: Uh-huh.
3: Más la Agustín, más de los otros compañeros que también lo tiene. Ya, por supuesto que ya nos hemos reunido. Estamos viendo a ver cuándo. Seguramente, creo que el 28 de julio estaremos presentando. El nombre del espacio, y bueno, a partir de ahí, por supuesto, seguir trabajando con los equipos técnicos, uh-huh. seguir trabajando con lo que estaba diciendo Agustín. Tenemos mucho para hacer, muchísimo para hacer, y lo más importante que tiene que tener un espacio político es la planificación, digamos, uh-huh. traer la gente que entienda del ambiente, traer la gente que entienda de tránsito, traer la gente que entienda del tema de los residuos, traer la gente. Hoy tenemos una ciudad totalmente colapsada, traer la gente que también entienda el transporte público. Digamos, tenemos casi 150.000 motos en resistencia, es imposible andar. Bueno, estamos trabajando con toda esta gente que entiende de cada uno de los problemas para que desarrolle el mejor programa, el mejor proyecto para que la gente de resistencia diga, se tenga la tranquilidad de vivir una ciudad que realmente sea correspondida.
1: Y tenga buena propuesta para que la gente tenga opciones también.
3: Exactamente, por eso que Agustín dice, nosotros no vamos en contra de nadie. No queremos hablar en contra.
1: Y eso me llamó la atención.
3: De las personas, no, para nada. Nosotros queremos que la gente le vote a Agustín por el proyecto que tiene, por lo que va a hacer. Creo que hoy la gente necesita fe, necesita esperanza, necesita algo nuevo, necesita que le den una motivación. Nosotros tenemos un gran problema, resistencia, que tenemos casi el 60% de pobreza, digamos. Bueno, a ver cómo hacemos una ciudad, lo que está diciendo Agustín, a ver cómo generamos para que puedan generar trabajo, para que se pueda generar trabajo, para que la gente se sienta conforme acá en la ciudad de residencia. Estamos trabajando con un montón de cosas y obviamente que necesitamos de mucha gente, porque después los candidatos llegan y resulta que después empiezan a mirar a ver a quién pongo acá secretario de Obras Públicas, a quién pongo en cultura, a quién pongo en turismo, a quién pongo en deporte. No, nosotros queremos tener una planificación donde ya tengamos las personas idóneas para cuando el día que nos toque estar no le culpemos al que se va, digamos, porque acá, viste, hay una cuestión, digamos, de culparle al que se va, digamos. Tesdero le culpa a Capitaní hace 3 años que está y todavía no puede resolver los problemas que tiene la provincia del Chaco,
1: como dice la canción, ¿quién tiene la culpa?
3: Exactamente. Y lo mismo pasa con Roy. Yo no hablo mal de Roy, pero que dejen de culparle al que se fue, porque está bien, pueden haber hecho mal o bien las cosas, pero creo que la gente lo vota para que a partir de que tome el cargo haga las cosas que tienen que hacer. Entonces nosotros vamos en eso, digamos, si a nosotros nos toca la posibilidad de que Agustín esté el primer día, ya empecemos a hacer las cosas que tengamos que hacer y no culparle porque se fue Roy, porque Roy dejó esto, porque Roy dejó aquello.
1: Ya que queda grabado, ¿eh?
3: No, pero por supuesto, nosotros no tenemos, porque que vos me conocés a mí, yo fui funcionario provincial. Estuvo uno de los cargos más importantes que te da el deporte, que es el presidente del Instituto del Deporte de la provincia del Chaco. He visitado toda la provincia, he compartido con todos. Para mí, cuando yo estuve, no he tenido ningún...
1: ¿Tenés lomo?
3: Tengo lomo y además tengo lomo por lo que hice, digamos, no por lo que hablo.
1: No está bien.
3: Simplemente yo he trabajado con todo, digamos. A mí me tocó trabajar en la provincia con intendentes radicales y lo he atendido lo mismo que si fuera un intendente justicialista, digamos. No tiene que haber discriminación en la política. Porque eso es lo que pasa cuando llega un cierto, qué sé yo, llega Edero y empiezan a perseguir a todos los compañeros peronistas o justicialistas, como vos quieras llamarlo. Y así, no puede ser. Cada uno tiene que hacerse responsable para lo que fue elegido. En este caso, si lo eligen al intendente, a Agustín, y bueno, trataremos de, por eso estamos armando todo el equipo que estamos armando, es para justamente que Agustín tenga el respaldo suficiente para hacer las cosas que tiene que hacer en la ciudad de resistencia.
1: 30 minutos corrido, vamos, la nota. Ahora cuando el doctor que tiene el reloj ahí, cuando hay 32, cortamos. Y quiero agradecerle al director de la radio, porque generalmente se cortan 10 minutos y viene la tanda todo, pero él nos da esa posibilidad de que se haga una entrevista corrido, entonces que para que se pueda entender bien, para que se pueda plasmar bien lo que ustedes dicen hacia la gente. Así que gracias al director de la radio. Agustín, con respecto, disculpa que te tutee, al tema de tu proyecto, internamente, vos estuviste hablando hace un rato que es una ciudad atravesada por lagunas, brazos del Río Negro, que está el Arazá y otro más. ¿Cuál es tu opinión con respecto al tema del edificio municipal? ¿Tiene que seguir estando ahí? ¿Te tiene que ubicar en otro lado para que, en principio, da posibilidad de descentralizar lo que es el tema de la cantidad del vehículo que hay transitable?
4: Mirá, nosotros trabajamos y lo venimos hablando con Juan, que además tenemos planificado una serie de seminarios. De crear nuevas centralidades. Tiene que, por ahí se usaba el concepto esto de descentralizar, ¿no? No es descentralizar, el centro va a ser un casco histórico en el cual hay que arreglar la vereda para que sea turístico y la gente venga y pasee y use los bares. Y nosotros, en ese sentido, lo que pensamos es que el municipio tiene que ir al territorio, tiene que ir al barrio. Tiene que ir a la zona norte, a la zona sur, que también existe. A la, hoy te decía la zona norte de conectar, pero la zona sur hay que llevar infraestructura de calidad. Hay que llevar centros educativos, centros que generen empleo. Hay un ejemplo que a mí me gusta mucho, que es el que hicieron en Medellín. Hay un libro que escribe Jaramillo, un autor muy importante, fue ministro de Cultura, que se llama El Milagro de Medellín. Es muy lindo. Ellos tenían en el morro un problema muy grande con delincuencia, droga, aislación, estaban aislados. Invirtieron, llevaron la biblioteca más linda del país ahí al medio del morro. Una biblioteca, pero con arquitectura de primer mundo, internet, acceso a datos, llevaron carrera universitaria, educativa, centros de empleo. Y como no podían conectar la ruta, pusieron un teleférico. Resolvieron muy creativamente el teleférico, ese famoso mundialmente. Bueno, ahora ese, y aparte le dieron título de propiedad a la gente. La gente empezó a invertir en sus terrenos, eso empezó a generar un crecimiento. Ahí sale el concepto de cualificación del lugar, es cuando crece en cantidad y crece en calidad el lugar. La gente era su terreno, era su propiedad, entonces ahí sí va a gastar su platita. Y ahí empezó a crecer, se empezó a poner más lindo, hay un centro turístico, por eso le dicen el milagro de Medellín, ¿viste? Y todo el mundo va y se saca la foto en el teleférico. Y resolvieron creativamente. Bueno, nosotros creemos que en la ciudad hay mucha gente muy capaz, muy creativa, muy inteligente, que tiene mucho para darle a esta ciudad, y queremos trabajar con todo ello para hombro a hombro, a la par, para que saquemos adelante la ciudad, porque la zona sur está totalmente
1: abandonada. Y aparte que eso uno de los factores fundamentales que después que se construya el nuevo puente también tiene hay una salida, un brazo que va para Vilela, de todo ese sector. Tienen dos minutos cada uno y esto es enriquecedor. Vamos a contar más de seguido con ustedes, porque queda muchas cosas por hablar, y es bueno que se vaya ibanando despacito, porque por ahí no larga todo de golpe, no, y va agile, como dice. Dos minutos tienen cada uno, y lo que quieran decir. Estamos transmitiendo en vivo, en directo también.
3: Bueno, no, voy a empezar yo así, Agustín. La verdad que, bueno, agradecerte en primer lugar el espacio, porque también hablamos a la sociedad de resistencia, y para que nos escuche y nos entiendan un poco, digamos, en qué estamos y qué es lo que queremos hacer. La verdad, cuando Agustín hablaba del teleférico, yo vivo en la zona este, y la verdad que no se debería llamar Mujer Argentina, sino Isla Mujer Argentina, porque nosotros tenemos una sola calle que llega, que es la Viuda de Ross, que tiene más o menos 1.5 kilómetros para llegar a nuestro barrio. Es el único acceso que tenemos a nuestro barrio. Entonces también pasa por ahí, digamos, pero generalmente, bueno, nosotros invitamos a todas aquellas personas que nos escuchen, que tengan la intención de trabajar por resistencia, en un proyecto que va a ser muy renovador.

0: también pasa por ahí, digamos, pero generalmente, bueno, nosotros invitamos a todas aquellas personas que nos escuchen que tengan la intención de trabajar por Resistencia, en un proyecto que va a ser muy renovador, va a ser muy inclusivo, porque también tenemos que pensar en una ciudad, lo que yo decía el otro día, Agustín, para las personas con discapacidad, que nosotros tenemos en la provincia, tenemos el 12% del total de la población de la provincia, que hoy nosotros no tenemos veredas accesibles, no tenemos edificios accesibles, bueno, tenemos que trabajar en una mirada también para las personas con discapacidad. Así que bueno, agradecerte por el espacio y invitar a todas las personas que seguramente el 28 vamos a lanzar el nombre del espacio político, de la marca, y después de eso tendrán teléfonos para comunicarse con nosotros y seguramente tendremos también espacio, un local donde poder recibir a la persona. Muchísimas gracias por...
1: A usted, Agustín.
2: Bueno,
1: disculpa que te tuteé por ahí.
2: No hay ningún problema, todas las veces que quiera. La verdad, primero agradecido por tu espacio y por el espacio que nos da el director. Y apoyar lo que dice Juan Carlos, esto es invitar a soñar despierto una ciudad diferente. Realmente la ciudad está fragmentada, aislada, sucia, huele a caca, no puede estar así Resistencia. Nosotros necesitamos iluminarla, conectarla, embellecerla. Vos te vas a cualquier pueblo del interior de Santa Fe, el intendente anda por la calle, la gente le saluda, el nivel de crispación, de división este que hay. Yo soy un profesional de la arquitectura y del urbanismo, a mí me gusta mucho el urbanismo, hice varias maestrías, ahora estoy haciendo el doctorado, ya no, después del doctorado no hay más nada, que no puedo estudiar más ya porque no hay más nada que pueda hacer. Entonces a mí me apasiona mucho poder servir a la ciudad de Resistencia. A mí me gusta mi trabajo, me gusta mi profesión y creo que es el lugar donde puedo hacer un aporte. Pero no lo podemos hacer ni uno solo ni este grupo solo, necesitamos de todo. Por eso es que invitamos a sumarse al proyecto. Es un espacio horizontal y es plural realmente, y las cosas las decidimos en una mesa. No es que, viste, baja la línea, no. Eso terminó en los 70, ya en los 60, ahora la realidad es distinta, el mundo es diferente. Nosotros creemos en otro tipo de liderazgo, digamos, en el liderazgo de las ideas, de los proyectos, de la construcción positiva, porque ya todo lo negativo ya tuvimos mucho y al final, viste, hablan mal, pero no le solucionan el problema a la gente, entonces... yo creo que la ciudad de Resistencia tiene todo para ser la ciudad más linda del Nordeste, como lo fue, una ciudad jardín, una ciudad humana con accesibilidad, una ciudad turística, una ciudad donde se pueda estudiar, donde se pueda trabajar, donde se pueda formar tu familia. Tenemos que dejarle una ciudad mejor a nuestros hijos, el día de mañana. Todo lo que hacemos nosotros en realidad es para nuestros hijos y para las futuras generaciones. Así que vamos a trabajar mucho, vamos a hacer una alternativa muy competitiva y vamos a elevar el debate y vamos a producir un gran movimiento en la ciudad de Resistencia. Ojalá la gente nos dé la posibilidad de ser gobierno en la ciudad, y si somos gobierno en la ciudad de Resistencia, nos vamos a quedar en la ciudad de Resistencia. No vamos a ganar y a la próxima elección ya queréis ir por el gobierno provincial. Nosotros vamos a necesitar 3 gestiones mínimo para arreglar todos los problemas que hay en la ciudad. Entonces nosotros tenemos un proyecto político que se va a plantar en la ciudad de Resistencia y va a transformar la ciudad de Resistencia. Así que eso también que quede grabado para
1: bueno, chicos, muchas gracias por venir. Obviamente lo vamos a tener más seguido porque queda mucho en el tintero y ustedes tienen para escribir bastante, ¿eh? Así que le agradezco por venir, y bueno, al doctor Osuna también, agradecido. Así que vamos a un tema musical y ya venimos con el programa Súbeme la Radio.

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venga conmigo. ¡Vámonos al viaje para buscarlo todo!

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7 de la mañana con 3 minutos y nosotros ya estamos comenzando una mañana linda, una mañana no tanto frío, pero estamos en una mañana linda, en una mañana para informar, en una mañana para reencontrarnos nuevamente cara a cara, como siempre, en La Mañana con Mónica, un programa de interés general que, como siempre, estamos en las redes y vamos de lunes a viernes de 7 a 9 y de lunes a viernes de 2 a 13, siempre en el dial de mi querida Radio Sapucay, 87.7. Comenzando entonces un programa interesante para hoy, porque tenemos dos espacios de interés que vamos a ir viendo durante la mañana de Radio Sapucay. En este día, por cierto, martes 14 de julio del año 2026. Por cierto, y por gentileza de la Biblioteca Popular Rojas Acosta, hoy es el Día Internacional del Auxiliar de Enfermería. Por cierto, esta fecha se conmemora, por cierto, para destacar la labor y el compromiso diario de estas personas o de estos auxiliares de la salud que son pilar en la atención y en la recuperación de los pacientes. Así que a todos los auxiliares de enfermería, feliz día en este día, por cierto. Bueno, hoy esto es por gentileza de la Biblioteca Popular Rojas Acosta. Mañana miércoles no habrá clases en el turno tarde en las escuelas chaqueñas también. Así que de esta manera estamos comenzando la mañana de Radio Sapucay, la mañana de un programa de interés en general. Segunda carga de 20 toneladas de carne caprina para exportar, algunos de los titulares de la mañana de Radio Sapucay en un programa para hoy. Bueno, hoy también una semana de frío, se vienen más semanas de frío, se viene el frío para quedarse, parece, en esta temporada del año. ¿Por qué se enferman los niños? El frío enferma. ¿Qué hay que tener en cuenta para prevenir enfermedades respiratorias? Casos de neumonía, casos de pulmonía, casos de mucha gripe, mucho resfrío y sobre todo en los niños. Este va a ser el tema que vamos a abordar en la mañana con Mónica en un ratito nomás, junto a la médica neumonóloga doctora Alicia Michelini. Y hoy por primera vez visitan la radio el jefe y el subjefe de la del servicio penitenciario de la provincia del Chaco en los estudios de Radio Sapucay. Nos va a visitar Marisa Soledad Godoy, alcaide general y jefa, por cierto, del servicio penitenciario en la provincia del Chaco, y la va a acompañar el subjefe de penitenciaría también, alcaide mayor también, alcaide general. Así que hoy será un programa lindo, un programa para que, como siempre, con mucha información para ir, por supuesto, completando, o mejor dicho, siguiendo la grilla de Radio Sapucay. Así que, como siempre, hoy dos espacios de interés general y mañana, en la parte de mañana por la mañana, porque a la tarde mañana vamos a ser más argentino que nunca, mañana miércoles 15, porque mañana Argentina versus Inglaterra, así que vamos, querida selección, que nos das la alegría de siempre en esta época del año que estamos atravesando difíciles momentos, algunos en salud, otros en economía, otros sin trabajo, así que es la alegría que nos da nuestra querida selección. Así que vamos para recibir mañana a Inglaterra, vamos con la gente de Messi, con la gente de Lionel Messi, todo su equipo excelente. 2030, Mundial Argentina, Uruguay y Paraguay. Ojalá estemos todavía para el 2030, esperamos que sí. Bueno, este miércoles vamos a ver nuevamente brillar a la selección argentina. Así que mañana miércoles, por esta razón, a partir de las 16 horas, la selección enfrenta a Inglaterra, por eso justamente el Ministerio de Educación de la provincia de
del Chaco, en conjunto con el gobierno de la provincia del Chaco, dio la información o deja la información, entonces, el comunicado que mañana en el turno tarde no habrá clases en las escuelas chaqueñas. Bueno, ¿qué más tenemos para hoy? Mucho para informar en este día, por cierto. Así que contentos, porque mañana vamos a tener otra alegría, como me dice la gente, y todos aquellos que están ahí metidos en el fútbol, Yo no soy muy del fútbol, pero cuando estamos en esta mañana, así, en este mundial, qué mejor que tener una linda alegría, ¿no es cierto? Y acompañar a la selección, acompañar a los colores celeste y blanco. Bueno, te recuerdo que estamos transitando el mes del Mundial, el mes de la Bienal, el mes de la Declaración de la Independencia y el mes del Día del Amigo. El 20 es el Día del Amigo, así que también vamos el lunes, domingo 20, si no me equivoco, domingo 20, Edgar, sí, domingo 20, el Día del Amigo. Sí, el domingo, cae domingo, a eso es lo que voy, domingo 20, día del amigo. Los títulos para hoy, entonces, la demanda de los servicios públicos creció un 2% interanual en abril, según el INDEGE. Por cierto, también, entre otros temas de interés en general, el gobernador en Macallé, junto a esta querida localidad, celebró sus 138 años con importantes obras, nuevas inversiones y el anuncio de más pavimento, algunos de los títulos de la mañana de Radio Sapucay. Bueno, se viene agosto en la Peña, con las voces de Gerardo López y una gran grilla de espectáculos para el mes de agosto. Así que por gentileza de la Peña Nativa, Martín Fierro, Raúl querido, gracias por estar ahí siempre presente. Agosto en la Peña Nativa, Martín Fierro, con un grupo conjunto que a mí me encanta escuchar, a las voces de Gerardo López. Así que él, un grupo y más en la grilla, danza y espectáculo durante el mes de agosto, ¿eh? Así que ya vamos a ir también con las fechas, los avances que tenemos para las noches bien peñeras en nuestra querida Peña Nativa Martín Fierro, Más título, el tiempo en el Chaco, el frío para este martes, calorcito para mañana miércoles. El cambio de clima, cómo afecta en los niños, sobre todo en los niños y adultos, según el Servicio Meteorológico Nacional. ¿Cómo va a estar el día? Bueno, hoy está ahí, mañana miércoles, calorcito. Es el cambio de clima, por supuesto, que tiene que ver con esto, con las enfermedades respiratorias. 7:15 a.m. Y bueno, ¿cómo va a estar el clima entonces durante esta semana en la ciudad de Resistencia y alrededores, según el Servicio Meteorológico Nacional? Anuncia un tiempo bueno y frío para este martes en Resistencia y también alrededores, con baja nubosidad y una temperatura mínima de grado, con un marcado ascenso de los valores térmicos a partir de mañana miércoles, por eso llegando al viernes con una máxima de 30 grados. El cambio de clima, cómo afecta en los niños, en las personas de la tercera edad y en general en todo. Pero hoy justamente vamos a dialogar sobre este tema junto a la médica especialista en neumonología, la doctora Alicia Michelini, nuestra columnista de las mañanas tempranito en Radio Sapucay. Martes y calorcito a partir del miércoles, entonces. Así que a prepararse para el calorcito, tomar un poquito de sol también, hace bien también, así que vamos a esperar, Este martes se espera un cielo nublado, como decíamos, y la temperatura entre 6 grados de mínima y 22 de máxima. El miércoles, o sea mañana, parcialmente nublado, vientos leves a moderado del noreste también, con un piso térmico de 14 grados y un techo de 24. Para el día jueves se anticipa un cielo mayormente nublado en horas de la mañana y parcialmente nublado en horas de la noche, con ascenso de temperatura también. Bueno,
Estamos en la mañana de Sapucay, 7 de la mañana con 13 minutos. Enseguida nos vamos a la pausa comercial, la pausa musical en una mañana como esta. Hoy recibimos enseguida nomás a la doctora Alicia Michelini en la columna de prevención y buena salud, y en la columna de interés en general nos acompañan el jefe y subjefe del servicio penitenciario de la provincia del Chaco. Así que acá quiero mandar un saludo a la gente de prensa del Ministerio de Seguridad de la provincia del Chaco. Así que para ellos un abrazo de oso, gente. Los quiero mucho. Bueno, estamos en la mañana de Sapucay, 7 de la mañana con 13 minutos hasta las 9 como todos los días. Mañana miércoles, que no va, que justamente hoy reiteramos, no habrá clases en el turno tarde, lo dijo el Ministerio de Educación de la provincia del Chaco en conjunto con el gobierno de la provincia. No habrá clases en el turno tarde. Mañana, como siempre, mañana miércoles, en la columna del contador José Valentín Abá Benítez, tempranito en la radio, y luego vamos a escuchar a la doctora Claudia Murachik, opiniones y demás en lo que tiene que ver con la parte de médica, pero su lectura hacia la parte de odontología con esto, con este congreso que se llevó a cabo en la provincia del Chaco, y con los comentarios y también este tema que está candente en lo que tiene que ver en salud odontológica. Y hablo de la sedación por nitrógeno, por dióxido nitrógeno, nitroso, perdón. Que es la mascarita que siempre explican los especialistas en odontología. Nosotros tenemos el orgullo y el placer de tener a sus responsables de esta manera de tratar al paciente cuando visitan los consultorios. Uno, odontología integral los días viernes. Así que la doctora Claudia Murachik abordará este tema y es una de las protagonistas de hace mucho tiempo en lo que tiene que ver con sedación, con sedación responsable en el uso de odontología. Así que mañana miércoles con ella. El día jueves vamos a dialogar con el director provincial del plan de lectura en la provincia del Chaco, y hablo del profesor Cristian Tercich, que va a charlar mañana, justamente, un tema muy importante en lo que tiene que ver el avance en la lectura en la provincia del Chaco, en lectura responsable, interpretación, expresión oral, en lo que tiene que ver con la lectura silenciosa también, y el avance por los distintos trabajos y alcance que tiene la lectura en la provincia del Chaco. Así que mañana, el día jueves, junto al director del Plan Provincial de Lectura en la provincia, el profesor Cristian Tercich. Y nos va a acompañar también la presidenta de Perrando en Movimiento, y hablo de la doctora Rocío Zavala, que nos viene a comentar sobre todo esta peña folclórica que se va a llevar a cabo a beneficio el próximo 17. Y el día viernes cerramos con la gente de Uno Odontología Integral y la visita nuevamente del doctor Antonio Pensi Morante como candidato a la gobernación 2027. Ahora sí, nos vamos a la pausa comercial, pausa musical. No se vayan porque nosotros ya regresamos.

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0: mañana con 35 minutos, estamos en la mañana con Mónica. Feliz cumpleaños también para la gente de Laguna Blanca, en un aniversario más, 138 años de historia para la gente hermosa de Laguna Blanca. Escuchábamos, enseguida escuchamos a la intendente Claudia Panzardi desde Laguna Blanca. Bueno, hoy con la agenda oficial de 8 a 12, en el Polideportivo Jaime Zapata, tercera fecha de la Liga Metropolitana que se va a llevar a cabo ahí. Nota y entrevistas para la prensa a partir de las 9 de la mañana. Esto, agenda del gobierno de la provincia del Chaco. También hoy, a partir de las 10 horas, el acto protocolar por el 138 aniversario de la ciudad. Previamente inaugurarán obras y del Ministerio de Infraestructura en la provincia del Chaco. Este viernes también, se recuerda que este viernes recibimos y damos la bienvenida a los escultores del mundo en la Casa de las Culturas a partir de las 19:30. Era lo que abordaba ayer también el presidente del Instituto de Cultura en la provincia del Chaco, Mario Zorrilla, también. Así que en una mañana interesante, en una mañana de anuncio que tiene que ver con la Bienal que se va a llevar a cabo el próximo viernes. Y el día jueves, 7:45, charlará con nosotros la presidenta del Instituto de Turismo de la provincia del Chaco, Mazzaroli, en los estudios de Radio Sapucaya. Esta es la grilla también radial que tenemos de propuesta para esta semana en Radio Sapucaya. Y recordamos entonces, hoy en Laguna Blanca, a partir de las 10 horas, el acto protocolar por el 138 aniversario de esa ciudad. Y previamente se inaugurarán obras del Ministerio de Infraestructura. Recordamos también, que el día viernes la provincia del Chaco, el gobierno de la provincia del Chaco, recibe y da la bienvenida a los escultores del mundo en Casa de las Esculturas a partir de las 19:30. Nos vamos a escuchar las efemérides a cargo de la Biblioteca Popular Rojas Acosta, pegadito también el flash informativo de la policía de la provincia del Chaco.
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2: Policía del Chaco. Flash informativo. Más de 440 personas demoradas y 390 motocicletas secuestradas en los operativos durante el fin de semana. La Policía del Chaco desplegó 263 operativos de prevención en toda la provincia y como resultado fueron detenidas 60 personas por distintos delitos y 388 personas fueron notificadas por diferentes infracciones. Además, los procedimientos permitieron el secuestro de 390 motocicletas, 5 armas de fuego, 10 armas blancas, estupefacientes y un automóvil. Agentes recuperaron un aire acondicionado robado de un jardín de infantes y detuvieron a uno de los sospechosos. El intento de robo fue frustrado por efectivos de la comisaría 13ª, quienes sorprendieron a dos hombres cuando retiraban el equipo de un establecimiento educativo del barrio Don Santiago en Resistencia. Tras un operativo, la policía detuvo a uno de los presuntos autores y restituyó el motor del aire acondicionado a la institución. La investigación continúa para localizar al segundo implicado. Sáenz Peña. Detuvieron al presunto autor de una agresión y secuestraron 3 armas. El sospechoso de 37 años fue localizado por efectivos de la comisaría 6ª tras una investigación iniciada por la denuncia de un hombre que sufrió una lesión ocular durante un ataque con arma blanca. Durante el operativo, el hombre intentó escapar por una zona de monte, pero fue reducido por la policía. Además, secuestraron 2 cuchillos y una tumbera que quedaron incorporados a la causa judicial. Policía del Chaco.
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5: Muy buenos días. El 14 de julio en nuestro país es el Día del Misionero, Día Mundial del Chimpancé, Día Internacional del Tiburón, Día Internacional del Auxiliar de Enfermería, Día Internacional de las Personas No Binarias y Día Mundial de la Orca.

0: Eso al hablar.
1: Laguna Blanca cumple 138 años de historia. 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
7: Dale, de nuevo esa partecita, ¿no?
8: Bueno, seguimos en la mañana de Radio Sapucay, en la mañana de un programa de interés general, y como veníamos anunciando esta semana y tempranito hoy en el Día Alicia, hoy transmitimos en el Día Internacional del Auxiliar de Enfermería, fecha, como decíamos esta mañana, para conmemorar o para reconocer la labor diaria con compromiso, atención y recuperación del paciente. Así que nuevamente le cuento a Alicia, pero ella ya lo sabe, es el Día del Auxiliar de Enfermería. Así que hoy transmitimos y le dedicamos este bloque a ellos. Bueno, hoy también otro tema: un día hace frío, un día hace calor, los niños se enferman, los adultos se enferman, ¿qué hay que tener en cuenta? Mi niño tiene muchos mocos, mi niño está decaído, pero no tiene fiebre. ¿Qué pasa si tiene fiebre? Primero, ¿está vacunado? ¿No está vacunado? Siempre desde la prevención. Así que hoy, por ejemplo, ayer cayó una helada brutal. hoy no hace tanto frío y mañana calorcito. Así estamos. ¿Cómo estarán la gente de del pediátrico en estos días con estos temas y las infecciones pulmonares también? Por ahí niños con bronquitis, niños con con tantas enfermedades de infección pulmonar que afectan estos días a la salud, sobre todo a la salud de los niños, y no dejamos la salud de los adultos mayores también. Así que, querida Alicia, doctora Alicia Michelini, ¿cómo le va? Buenos días, ahí se la ve, ahí sí, se la ve. Vamos a esto ahí, ahí. ¿Cómo le va, Alicia?
9: Hola, ¿qué tal?
8: Hoy frío, ayer cayó una helada, ¿cómo estamos hoy, eh?
9: Y sí, tenemos un invierno bastante particular, ¿no?
8: Sí, bien particular.
9: Porque de muchos días de frío con mucha humedad.
8: Sí.
9: Ahora estos días de frío, que vieron que todo el mes de junio prácticamente estuvo ese clima húmedo,
8: sí.
9: Frío húmedo,
8: sí.
9: Pero no con temperaturas extremas.
8: Sí.
9: Como sí nos pasó estas últimas semanas.
8: Mucho frío, mucho frío.
9: Entonces, y aparte hay un montón de situaciones también, esto del mundial no nos deja afuera de la situación. Porque hay mucho festejo, y bueno, y con el frío, vieron que ya el sábado no hacía tanto frío, y de noche, a la madrugada,
8: refrescó de golpe,
9: al momento del festejo, bajó bastante la temperatura. Entonces, bueno, obviamente que todo tiene que ver. Estamos en época de circulación de virus ya hace varios meses, y bueno, y en este momento, por supuesto que no es la excepción. Se sigue con circulación del virus de la gripe, sobre todo la gripe A, pero está habiendo casos de gripe tipo B también.
8: ¿Cuál, la gripe A es la...?
9: Y hay dos, la H3N2, que era, sí, recuerda, la que empezó en el invierno europeo, no, digamos,
8: acuerdo,
9: en diciembre. Bueno, empezó a haber casos, por supuesto, acá, ahora cuando ya empezó el otoño-invierno. Y la después la H1N1. Bueno, H1N1 todavía no ha habido casos, por eso hay dos tipos de A y una de B. Y hay pocos casos de gripe tipo B, pero también ahí no cambia mucho en cuanto a la sintomatología,
8: pero
9: digamos que sepan que existe, que hay, y que uno se tome un tipo de gripe no significa que después no va a pasar unos días, una temporada, y vuelva otra vez a tener otro cuadro gripal. Entonces, simplemente para explicar que eso puede ocurrir, nada más, no para, porque es muy diferente una de la otra.
8: Sí.
9: Y después está habiendo, por supuesto, el virus de la bronquiolitis, el sincicial respiratorio, que si bien a los chiquititos le puede tomar bronquiolitis al menor de un año, pero puede haber casos de bronquiolitis en los menores, hasta menores de 2, pero en los niños mayores por ahí le produce cuadro de moco, de bronquitis. Está habiendo muchos casos de laringitis. Lo que los papás consultan mucho es esa, empieza como un refrío, como un moco, una tosecita seca, después empieza con una tos tipo difónica y después una tos traqueal, que es lo que se llama laringotraqueitis o laringotraqueobronquitis, o sea, lo que nosotros decimos el tracto respiratorio, ¿no es cierto? Todo lo que es la boca, la faringe, después donde están las cuerdas vocales, que sería la zona de la laringe, y después la tráquea y los bronquios. Ahí no estamos hablando de pulmón, estamos hablando de vía aérea.
8: Exacto.
9: Entonces depende de dónde afecta, y realmente no es grave, pero es molesto. ¿Por qué? Porque cuando empieza con la inflamación de la tráquea, hace una tos que decimos, no es bien la tos de perro de la laringitis, sino una tos más grave, o tos de foca, a veces uno le dice, y el niño manifiesta dolor en el pecho. Entonces el papá no sabe a qué tiene broncoespasmo,
8: Claro.
9: Si tiene broncoespasmo, si está haciendo una neumonía, pero en realidad el dolor es en la parte en el pecho, lo cuentan bien clarito, debajo de la zona del cuello, digamos, y entonces dice, y es real, tose y da dolor
8: y duele.
9: O sea, no es grave, pero es molesto, y eso se le da algún antitérmico, se le puede dar algún jarabe en los chicos mayores, algún jarabe para la tos, y a veces sí usamos corticoides dependiendo de la intensidad de la tos, porque
8: claro,
9: no, por eso digo, no es grave, no da dificultad para respirar, pero realmente no los deja en paz ni al niño ni a la familia.
8: Exacto.
9: La tos persistente, a veces no pueden comer, no pueden hablar de la tos, y eso también motiva mucho ausentismo escolar, porque realmente con esa tos no pueden ni siquiera estar en la casa, mucho más les cuesta ir al colegio,
8: claro,
9: o ir a hacer algún deporte y correr, porque obviamente que le ocasiona más tos.
8: Exacto.
9: Y este frío le desencadena más tos, o sea, hasta toda la zona que tiene que recibir el aire inflamada, y bueno, obviamente que les hace toser peor.
8: Esta es la pregunta que siempre me hacen las mamás. ¿El frío enferma?
9: En realidad, cuando hace fríos extremos, digamos, como estas temperaturas que estuvieron habiendo en estos últimos días, En realidad lo que se dice que todos los pelitos que tenemos en la vía aérea, las cilias, es como que se paralizan un poco. Entonces, sí. ¿Cuál es el fin de las cilias y el moco? Que uno no le gusta el moco, pero en realidad sí. El moco sí. Es una función fisiológica del organismo. ¿Para qué? Para atrapar sí. Partículas extrañas, virus, claro. Bacterias, lo que sea. Y en ese movimiento ondulante de esos pelitos, llamados cilias, uh-huh. Sacar eso junto con perfecto. El moco. Perfecto. Ustedes mismos van a ver que el moco no es lo mismo. Uh-huh. Si hay tierra, si no vivimos en un lugar donde no hay tierra, si vivimos en una ciudad donde hay mucha contaminación, el moco es más oscuro. Uh-huh. O sea, ¿qué hace el moco? Atrapa todo eso. Sí. Y entre eso también atrapa virus y bacterias. Uh-huh. Entonces, cuando hace tanto frío, es como que paraliza un poco ese movimiento ondulante, o no lo mueve tanto, o lo mueve en forma desordenada, como despeinado, digamos.
8: Sí.
9: Entonces eso favorece la entrada de algunos microbios, exacto. Ya sean virus o bacterias.
8: Bien.
9: Entonces en ese sentido, digamos que por ahí hay cierta predisposición. Sí. Si yo tengo alguna predisposición aparte, y digamos que voy sumando factores.
8: Exacto. O
9: sea, no quiere decir que porque haga frío me voy a enfermar.
8: Sí.
9: Pero hay factores, entonces por eso es tan importante toda esa medida que vos recalcás siempre,
8: claro.
9: ¿No es cierto? O sea, y lo que decimos siempre, tratar que sea el ambiente saludable,
8: exacto.
9: Bien ventilado.
8: No olvidarse de las vacunas.
9: No olvidarse de las vacunas, una alimentación medianamente saludable, y sobre todo evitar mucho el enfriamiento.
8: Eso, las abuelas de antes decían, claro, que no se enfríe ese bebé.
9: El enfriamiento, por ahí la gente lo piensa en ponerse abrigo.
8: ¿Qué es el enfriamiento?
9: Y el enfriamiento es, yo tengo que cuidar las que son zonas sensibles. La cabeza, ahora por ejemplo que hace frío, no hace falta que por ahí uno ve que le ponen barbijo, o sea, no, no pasarlo a una enfermedad, sino es una prevención.
8: Sí.
9: Entonces, usar bufandita, usar los cuellitos polares para, entonces cuando uno está caminando en la calle con ese frío, ¿qué calentamos o qué ayudamos a calentar? La parte de la vía aérea, la nariz, la boca. En los niños los oíditos, o sea, cuanto más chiquito es más corto el conducto auditivo, entonces muchas veces el frío les hace doler el oído, pero no es una enfermedad, no es una artritis, es simplemente el dolor por el frío. El niño, la proporción, digamos, de nuestra cabeza con el cuerpo, el niño la cabeza es más grande porque está en desarrollo.
8: Exacto.
9: Entonces usar gorrito, usar la bufanda, sobre todo aquel que lo lleva en moto,
8: eso es terrible.
9: Usan casco, está perfecto, pero debajo del casco una bufandita, cosa que no le entre el frío y quede ahí el frío dentro del casco. Guantes y sobre todo medias. O sea, hay que calentar los pies porque también perdemos calor por los pies. Y eso no va solamente para los niños, también para los adultos, porque vemos los adultos con unos grandes abrigos y le miramos los pies. Y

0: porque también perdemos calor por los pies, y eso no va solamente para los niños, también para los adultos, porque vemos los adultos con unos grandes abrigos y le miramos los pies y están muchas veces sin media. La encima a veces se transpira el pie, se enfría esa transpiración y se enfría el pie, y es una pérdida de calor. Entonces, y sobre todo no hace falta ponerse grandes abrigos, sino lo que se dice es capa fina.
1: Exacto.
0: Remera, remerita, camisa, un pulovercito. Entonces, como vivimos en una zona donde al mediodía muchas veces hace calor, yo me voy sacando la ropa y no es que de la nada sufro enfriamiento.
1: Bien, bien. O sea que eso también se puede prevenir.
0: Claro, es mimarse, digamos, prácticamente.
1: Claro. Doctora, entonces siempre es bueno prevenir con las vacunas en tiempo y forma.
0: Tal cual. De todos modos, por diferentes razones, muchas personas todavía con criterio de vacunación no se han vacunado.
1: Exacto, lo
0: bueno,
1: sé.
0: Bueno, no importa, si tuvieron gripe, ahora, como les explicaba recién que hay tres tipos, no importa, que una vez que se recuperó de la gripe, si está dentro del grupo de riesgo para vacunarse, que vaya y se vacune, porque todavía no...
1: Pero que cuando le pasa ese malestar...
0: Cuando le pasa el cuadro gripal o el cuadro respiratorio que tiene...
1: Sí.
0: O sea, que le pasa la fiebre, el mal estado que le ocasiona el cuadro, ¿no es cierto? No importa si tiene un poco de moco, pero ya que se vacune, porque
1: claro,
0: es temporada todavía de muchos cuadros respiratorios. Entonces, la vacuna, obviamente, que siempre ayuda. Entonces, bueno, ya me pesqué una gripe, pero voy a tratar de no pescarme las otras.
1: Exacto.
0: Todos tipos, digamos.
1: Qué bueno, entonces, porque ya pronto comienzan el receso invernal y, bueno, para los niños descansar un poco, doctora.
0: Para los niños y para los adultos.
1: O sea, por el contagio es terrible.
0: Necesitamos un momento de descanso, ¿no es cierto? Que creo que viene bien. Y bueno, un poco de esparcimiento también. O sea, en esta temporada, sobre todo la ciudad Resistencia va a tener una temporada de fiesta, porque tiene todo el tema de la Bienal. Pero recordar todas estas medidas por si hiciera frío o a veces ocurre que... Porque ahora está anunciado que van a venir días de calor.
1: Mañana va a ser calorcito, está anunciado.
0: Empezó a montar de remera y qué sé yo, pero justo a la madrugada cambia el tiempo otra vez y empezamos otra vez con la temporada de frío. Entonces, esos cambios son los que medianamente hay que tratar de... por eso digo, no hay que estar abrigado ni hay que estar transpirando por las dudas de enfermar.
1: Claro.
0: Pero sí tener siempre una camperita, algo a mano, y saber que hay que mirar más o menos el tiempo.
1: Una madre me preguntó, los niños cuando van a la plaza, está haciendo frío, supongamos que hagan frío que hizo la semana pasada, mucho frío, están jugando en la plaza, transpiran, ¿es bueno desabrigarse? Sacarse el buzo, sacarse la campera.
0: Se tienen que vestir, depende de la temperatura. Eso nos pasa, es muy común que para ahí la mamá va de mangas cortas y el bebé tiene camiseta, remera, pullover y está empapado de transpiración.
1: Pobrecito.
0: O sea, por eso yo siempre le digo, respiramos por la nariz, no respiramos, no es una puñalada en el pecho. Por eso digo, el calentar es calentar las zonas sensibles, no es que uno tenga que tener un montón de ropa todo el tiempo y estar incómodo de tanta ropa, digamos, de calor. Entonces, lo que ocurre es que, por ejemplo, estas tardes que estuvieron de frío seco, el niñito a la tardecita estuvo jugando en la plaza, estuvo corriendo, andando en bici, que está bien porque aire libre, pero a medida que fue atardeciendo fue bajando la temperatura. Bueno, entonces esa mamá, para que pasara una buena noche, lo que tiene que hacer es llegar a la casa, bañarlo y un buen vapor de agua caliente, cosa que caliente toda esa vía aérea. Cama calentita, como les digo, a veces poner una mantita, algo, porque a veces también estamos con un sol precioso, pero dentro de la casa está
1: frío.
0: Entonces, adecuar un poco la casa, porque si no, ese niño seguramente va a toser toda la noche, y sobre todo aquel que tiene predisposición. O aquel que tiene predisposición a hacer cuadro de laringitis, de lo que llamamos el falso cruz, esa noche lo va a hacer. Entonces, esa es una manera, digamos, de ayudarle a esa vía aérea que se recupere. Pero está bien que lo saquen al aire libre.
1: Está lindo eso, caminar, andar en bicicleta.
0: Primero, que las casas están frías, digamos.
1: Sí.
0: Y en segundo lugar, si hay una fiesta a esta altura, con todos los virus que hay, preferimos hacerla al aire libre y no encerrado.
1: Y ahí se van a contagiar peor. Claro, ahí mejor, al aire libre se previenen también los contagios. Bueno, ahora se viene este receso de invierno, muchos van a descansar, así que, pero igual siempre estar alerta con los contagios, con las enfermedades pulmonares.
0: Sí, porque dentro de todo esto que hablamos, ¿no es cierto? De cuadros que no son graves, también hay cuadros que se complican. O sea, uno puede hacer una gripe, o sea, ¿por qué la insistencia de la vacuna al grupo de riesgo? Porque si hace una gripe, puede complicar o la misma gripe o la enfermedad de base que tenga el paciente.
1: Sí.
0: O sea, asma, hipertensión, diabetes, lo que sea, lo puede complicar.

0: Entonces, pero también existen las complicaciones de estas patologías virales.
1: Exacto.
0: O sea, es un porcentaje mínimo, pero sí ocurre. Entonces, entre todos estos cuadros de tos que estamos encontrando, de bronquitis, de laringitis, uh-huh, alguno deja, va mejorando el cuadro, comienza nuevo con la fiebre y se está complicando, por ejemplo, con una neumonía. Entonces,
1: exacto,
0: por eso los papás por ahí son insistentes, y pero nosotros tampoco le podemos decir, es insistente nomás, no hay que hacer nada.
1: Claro, hay que estar alerta.
0: Porque
1: claro,
0: uno no sabe, entre 10 chicos o entre 20, seguramente uno va a estar teniendo una neumonía.
1: Exacto.
0: Y lamentablemente la única forma de saber es revisándolo nuevamente.
1: Exacto.
0: A veces una de las consultas de los papás, sobre todo cuando van y hacen colas de espera para que los atiendan, y a los 10 días le dicen que tiene una neumonía, pero no la tenía al principio. O sea,
1: se pudo haber contagiado
0: con el cuadro viral.
1: Tarda, tiene un periodo, claro, doctora.
0: Por eso, a lo que quiero llegar es que
1: sí,
0: al principio es un cuadro viral.
1: Sí.
0: Que en su evolución puede o no agregarse alguna infección bacteriana a ese cuadro viral.
1: Perfecto.
0: Que ahí haría la bronquitis o la neumonía bacteriana. Pero si yo de entrada, cuando ya le estoy dando los medicamentos para el cuadro viral,
1: me estoy previniendo,
0: las medidas generales, sí, ya le doy un antibiótico, ¿qué estoy haciendo? Estoy matando los microbios normales, buenitos, que están en la vía respiratoria.
1: Exacto.
0: Entonces, cuando se complica, lo hace con un microbio mucho más resistente.
1: Uh-huh.
0: Entonces, por eso es que no es que uno puede de entrada nomás ya meterle con todo como quieren los papás, porque ya están cansados, digamos, pero lamentablemente si nosotros hacemos eso, no estamos haciendo un bien, estamos haciendo un mal, porque
1: exacto,
0: estamos alterando totalmente todo lo que es la flora habitual,
1: claro,
0: digamos, de la vía respiratoria, porque ahí es normal que haya algunos virus, algunas bacterias,
1: exacto,
0: que están funcionando como también como medida de prevención. Entonces no podemos directamente, porque ya empezó hoy con la tos, con la
1: meter
0: fiebre,
1: el antibiótico, hablando en criollo,
0: claro,
1: hay que ver el lapso, el tiempo,
0: porque tiene el antitérmico, el antibiótico, el mucolítico y el para cortar la tos, todo junto, y no podemos. ¿Por qué? Porque todo esto que explicamos es para que sepan que la vía aérea también se defiende. Entonces, hace moco, ¿para qué? Para juntar algo y que no se complique.
1: Exacto.
0: Entonces, tiene mecanismos normales, de que nosotros decimos fisiológicos, de protección.
1: Bien.
0: Entonces, nosotros no podemos estar dándole cosas como para cortar esos reflejos.
1: Entiendo.
0: La tos, secar el moco, hacer todo eso, porque eso también es lo que ayuda.
1: Bien. O sea que, como siempre, este es un programa de prevención, doctora.
0: Por eso agradezco.
1: Llegamos a mucha gente, doctor.
0: Agradezco porque es una forma que uno le puede explicar.
1: Exacto.
0: Y que los papás sepan.
1: Entiendan.
0: Porque a veces ellos se cansan también de ir y volver a ir.
1: Ir y venir.
0: Y decir, yo ya fui, ayer fui hoy, y sí, lamentablemente la fiebre va a durar varios días. Entonces,
1: 7 días una gripe,
0: sí,
1: doctora.
0: Sí, o sea, la gripe que está viendo ahora le puede dar hasta 5 días, con 4 a 5 días de fiebre.
1: Sí.
0: Y a veces deja ese fiebre un día y vuelve a hacer 1 o 2 días y ahí ya deja. Y ahí es que también les cansa a los papás. Porque nosotros, ¿qué le decimos como pediatra? Hace fiebre 2 o 3 días.
1: Sí.
0: Deja hacer fiebre. Si vuelve a hacer, es porque se agregó otra infección.
1: Exacto.
0: Le decimos nosotros mismos. Es nuestro,
1: exacto,
0: en nuestro discurso.
1: Sí.
0: Y ahora, este cuadro no. Hace fiebre muchos días.
1: Uh-huh.
0: Entonces, lamentablemente, la única forma de uno estar seguro que no se está complicando es revisándolo. No hay otra.
1: Bien,
0: entonces,
1: y siguiendo el tratamiento.
0: Y eso también uno entiende que a los papás les cansa, porque está saliendo ese cuadro, de golpe pasa todo esto de los cambios de tiempo, otra empieza con la tos y el moco, y el papá no sabe si ya se agregó algo nuevo, si ya hay que medicar.
1: Exacto.
0: Entonces, es cansador, digamos, sí, pero lamentablemente...
1: Hay que andar.
0: Todo esto que cuando hablamos, ¿no es cierto?, del calentamiento, del niño que se viene y todo eso, bueno, todo esto tiene que ver.
1: Tiene mucho
0: ustedes
1: que
0: recuerden
1: ver.
0: Que estamos viviendo prácticamente de diciembre del año pasado, humedad, lluvia, tuvimos un
1: cierto,
0: verano con
1: cierto,
0: mucha patología respiratoria.
1: Todo exacto.
0: Vino el otoño, ahora estamos en invierno, y ya para agosto otra vez estamos esperando lluvia, o sea que eso también va manteniendo.
1: Afecta mucho y complica a veces las cosas.
0: Como nosotros decimos siempre, el Chaco es una zona, un ambiente sucio.
1: Sí.
0: No estoy hablando sucio de basura.
1: Sí, me entiendo.
0: Sino, tenemos muchos árboles en toda la extensión de la provincia, que con eso también se aplaca la temperatura.
1: Sí.
0: Pero los árboles eliminan hojas secas, cascarita de árbol, todo, y hace un ambiente más sucio, por llamarlo de alguna manera.
1: Entiendo, para la vía
0: aérea. Entonces, en diferentes situaciones, o sea, ahora hace frío, pero dentro de 3 días te viene un viento norte, te levantó todo eso, y es un irritante la vía
1: exacto
0: aérea.
1: Doctora, como siempre, muchísimas gracias. Hacen bien este espacio de prevención, sobre todo en esta época del año. Argentina Inglaterra mañana. A ver, vamos a mirar el partido, doctora.
0: No sé, yo ya este último ya no lo miré, cuando escuchaba los gritos. Ay, mirá, porque ya es muy infartante.
1: Exacto. Bien.
0: Ya demasiado emocionante.
1: Es emocionante. Pero bueno, da un poco de alegría también,
0: doctor. No, es lo que hablamos siempre con mi familia, de que en realidad la Argentina en sí está viviendo situaciones muy difíciles.
1: Sí, y esto un poquito.
0: Y entonces esto es un poquito de alegría, digamos.
1: Ah, así es.
0: Así que ojalá que sigamos
1: hacia adelante.
0: Hasta el final.
1: Y a cuidar la salud, doctora.
0: Exactamente.
1: Nos vamos a la pausa y al regreso en el espacio en el espacio general de la mañana con Mónica, recibimos a la jefa y subjefe del servicio penitenciario de la provincia del Chaco. Nos vamos a la pausa, no se vayan porque nosotros ya regresamos.

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por venir. Esto es Coring para ustedes. Nosotros ya la estamos pasando genial, igual.

0: Mates y Mates, nosotros seguimos en la mañana con Mónica desde Radio Sapucaí, desde nuestro lugar físico Friends 835. Y tempranito recibíamos a la doctora Alicia Michelini, médica pediatra, neumonóloga ella, para hacer salud y prevención justamente hoy en el Día Internacional del Auxiliar en Enfermería. Así que, a tomar mucho líquido, a caminar, abrigarse, no desabrigarse de golpe. Los niños en la plaza, no desabrigarlo de golpe. Cuando transpiran mucho, cuidar las vías aéreas para prevenir el avance de otras enfermedades. Si tu niño tiene fiebre más de 38, 39 grados, consultar a su médico cabecera o bien en algún lugar de los centros de salud, hospitales y demás. A vacunarse. Este programa es pro vacuna, así que más vale prevenir que curar, y es más barato. Aquellos padres, felicito a aquellos padres que vacunan a sus niños. Aquellos que no están de acuerdo sabrán qué hacer más adelante. Pero sí, las vacunas salvan vidas. Bueno, ahora también, como veníamos anunciando, en la semana y toda la grilla radial de Radio Sapucaí, vamos a recibir a la jefa, mujer me encanta, a la jefa y subjefe del servicio penitenciario de la provincia del Chaco, en los estudios de Radio Sapucaí. ¿Cómo funcionan las penitenciarías? ¿Cuándo podemos hablar por teléfonos con las personas que están libradas de su libertad? ¿Cómo son las visitas? ¿Qué hay que tener en cuenta cuando se visita una penitenciaría? Cualquier penitenciaría de la provincia del Chaco. Por eso, la información directamente desde los protagonistas. Jefa, alcaide, ¿cómo le va? Buenos días, bienvenido, me encanta. ¿Es la primer jefa de penitenciaria?
1: No.
0: ¿Ya hubo jefas? Mujeres,
1: hablo de la idea, una jefa mujer.
0: Ah, bien, así
1: sí,
0: que...
1: Sí, a doña Erika Maidana.
0: Exacto, bienvenida a la radio, un gusto y un placer. Mucho para hablar, alcaide, mucho para conocer también, un gusto y un placer.
1: Por favor, gracias a vos, Mónica, a tu equipo de trabajo, y buenos días para toda la audiencia también.
0: Y quiero aprovechar y mandar un saludo al secretario de prensa, a tu secretario, creo que es...
1: A don Hernández.
0: A se portó... Nos
1: saludamos a don Hernández.
0: Que ayer fue el cumpleaños. No me dijo nada, porque estuvimos charlando de noche, y...
2: Por supuesto,
0: no,
2: trabajó.
0: Que estaba festejando.
2: Trabajó más de medio día.
0: ¿Van a participar de la Bienal también?
1: Por supuesto que sí. Uh-huh. Estamos convocados como servicio penitenciario. Uh-huh. Tenemos unos cuatro stands, uh-huh, que van a ver distintas áreas del servicio penitenciario: la parte de readaptación social, uh-huh, la parte del COP con los canes, la uh-huh banda de música. Uh-huh. Así que mucho por mirar y recorrer.
0: Uh-huh. Es servicio penitenciario y
1: de readaptación
0: ¿qué
1: social.
0: ¿Qué significa todo eso?
1: Nosotros como servicio penitenciario tenemos una misión y función, que uh-huh es la guarda y custodia de las personas privadas de libertad. Uh-huh. Pero por otro lado también trabajamos en lo que es la readaptación social. Uh-huh. O sea, brindamos todas las herramientas al privado de libertad, uh-huh, para que cuando egrese no vuelva a delinquir, o sea, que no reincida.
0: Claro. Exacto, pero a veces pasa, ¿no es cierto?
1: Sí, no, totalmente, veces, totalmente.
0: La realidad.
1: Al margen del trabajo que se realiza, uh-huh, hay reincidencia. Uh-huh. No mucha, pero hay.
0: Bien, con mucho trabajo entonces la penitenciaría. ¿Cuántas penitenciarías hay en la provincia?
1: Unidades operativas que albergan internos tenemos 10. Sí.
0: Bien.
1: 6 acá en el área metropolitana, que sería incluyendo General San Martín. Ah. Y 4 en el interior, una por cada ciudad cabecera.
0: Perfecto. Bienvenida.
1: Gracias, Mónica. Gracias.
0: ¿Cómo le va, subjefe? Acá ya tenemos gente que lo está mirando. Yolanda Leguiza, Alicia Torres. ¿Cómo le va? Bienvenido. Buen día. Un gusto, un placer.
2: Buen día, Mónica. La verdad que gracias. Y lo gustoso somos nosotros. Y gracias, uh-huh, por la invitación. Uh-huh. La verdad que estamos contentos, uh-huh, un poquito de venir a visitarte, a charlar,
0: claro,
2: un poquito de esta cuestión, uh-huh, de nuestra institución, como uh-huh decía la jefa, uh-huh, una institución joven, a apenas 18 años tenemos de existencia, uh-huh, desde el 2008 a la actualidad, uh-huh, así que todo un desafío, todo una función específica, como decía la General Godoy a cargo de la custodia y la adaptación de las personas a privada de libertad. Esa es nuestra misión, nuestra función, tratar, lograr las herramientas necesarias para que esta persona que se equivocó, cometió un delito, está cumpliendo una condena, vuelva a la sociedad y vuelva con herramientas válidas que le permitan no regresar
0: de nuevo a delinquir
2: y a cumplir una pena, ¿no es cierto?
0: ¿Tiene mucho que ver con los jóvenes adolescentes ahora?
2: Sí, verdaderamente, si bien la ley penal juvenil está fue aprobada, faltará su reglamentación.
0: En octubre creo que comienza.
2: Exactamente, estamos a la espera de justamente la cuestión legislativa que reglamente los alcances.
0: Claro, y cómo, reglamente los alcances. ¿Cómo están preparadas estas penitenciarías para recibir a estos jóvenes?
2: Bueno,
0: no van a estar solos, con gente adulta.
2: ¿Cómo se prepara? El régimen específico prevé justamente una separación. No pueden estar los jóvenes en un lugar habitando con personas mayores adultas, ¿no? Mayores de edad y mayores adultos.
0: ¿Ese tema lo están viendo organizado?
2: Lo estamos viendo los lugares específicos que tendrían que prepararse o acondicionarse para recibir a los chicos, ¿no?
0: A los adolescentes, menores de 14.
2: Entre 14 y 18.
0: ¿Cómo es una penitenciaría hoy? Porque es de readaptación. Entonces, ¿cómo funciona una penitenciaria hoy? ¿Hay psicóloga, hay un equipo médico que los trata? ¿Cómo es la vivencia dentro de una penitenciaria?
2: Como lo dijo la jefa, tenemos 10 unidades, 6 en el área metropolitana, 4 en el área interior. Una unidad penitenciaria básicamente se caracteriza por diferentes aspectos. Tiene la parte de seguridad y la parte tratamental y la parte criminológica, que es la que atiende la cuestión específicamente en lo que abarca la reinserción social. Desde el aspecto criminológico se analiza y se acompaña la conducta que desarrolló esta persona en el medio libre en el cual cometió el delito, y el servicio penitenciario, a través de un programa de tratamiento, desarrolla, va acompañando con indicadores, de acuerdo al perfil que va teniendo, para brindar la herramienta necesaria para a su egreso no vuelva, como dije anteriormente, no vuelva al...
0: Subjefe, ¿hubieron un cambio durante este gobierno en las penitenciarías? ¿Hubieron cambios? ¿Algunos?
2: Sí, cambios significativos tuvimos respecto a las condiciones edilicias. Incorporación de personal también se está trabajando fuertemente en eso. La verdad que con los recursos humanos, con los recursos materiales, desde el punto de vista de la infraestructura, es muy importante para nosotros. Nosotros con esta infraestructura que se amplió un poquito, se potencia y califica aún más la labor que nos toca desarrollar. Nuestra labor por ahí se caracteriza mucho en el espacio físico adecuado para tanto albergar como para desarrollar toda esta actividad que es relacionada a la adaptación.
0: Muchos padres o madres me preguntaron en un momento, cualquiera de los dos puede contestar, jefa o subjefe, con respecto cuando el gobernador o el ministro avisó o dio la información, el no uso de celulares en cárceles y penitenciaría. ¿Qué significa? ¿El no uso total? ¿Tienen momentos para hablar, así como se ven en las películas? ¿Cómo es? ¿Cómo es? Por ejemplo, en un grupo, suponemos, de 70 personas
2: detenidas,
0: ¿cuántos celulares hay? ¿Cómo se comunican? ¿Cómo hacen con la familia?
2: Bueno, nosotros queremos aclarar una cuestión. Vale la aclaración, ¿cierto? El detenido, la persona condenada, detenida, tiene derecho a vincularse con su entorno familiar.
0: Exacto.
2: ¿No es cierto? En esa vinculación es positivo que se comunique, recibe visita. No todos los días, el régimen de visita establecido, no es todos los días, hay horario específico, día y horario específico. En este sentido, vale la aclaración que está limitado el uso, no es que está restringido.
0: Hay que aclararlo.
2: Es una limitación. regulada por día, todos los días, por supuesto en un horario específico. No es algo.
0: Yo me refería de tener un celular personal o celular de la penitenciaría, dos o tres, no sé cuánto habrán, de acuerdo a la cantidad, cuatro, no sé cuánto, para hablar, esa es la pregunta. ¿Me explico?
1: Te asumo algo relacionado a eso, Mónica.
0: Sí, jefa.
1: Hay una ley sí, provincial, la 4033J del 2024, que como sí, bien lo decía el subjefe, no prohíbe la comunicación telefónica, pero sí limita.
0: Perfecto, muy claro.
1: Teniendo en cuenta eso, partimos desde esa base. Vos decías un ejemplo, 70 internos. Bueno, calculemos que hablemos de un módulo con 50 internos.
0: Ah, listo, listo.
1: Tenemos un teléfono fijo.
0: Ah, bien.
1: Y con horarios.
0: Perfecto.
1: Gracias. Y ahí ellos van, cada uno dice, hablo yo primero, hablo el que sigue y así. Ajá, ellos también quieren horarios para comunicar con la familia, porque la familia también trabaja, o sea que no es todo ahí, está regulado esa cuestión.
0: Está muy bueno que se aclare. ¿Iba a decir algo, su jefe?
2: No, simplemente eso, que por ahí existe dos modalidades, existen teléfonos que son fijos, instalados en determinados pabellones, en que se le habilita para el acceso al mismo a determinado horario.
0: O sea, eso lo tiene la penitenciaría. El detenido no puede tener un teléfono, no debería.
2: También vale decir, dentro de las cuestiones netamente operativas, nosotros constantemente, en forma diaria, estamos realizando requisas, porque... al estar esta posibilidad de que ellos hablen con sus familiares a través de este medio, que es el teléfono que fijo, instalado ahí para que ellos
0: puedan hablar,
2: hagan uso correcto, también existe aquellos internos que de manera ilegal ingresan, y justamente nuestro trabajo también consiste en esto, en hallar ese elemento no permitido, como la telefonía móvil, en el cual uno puede no usar adecuadamente conforme la legislación lo autorizó.
0: Exacto. ¿Por qué? ¿Porque ocurrieron casos? ¿Por qué?
2: Y está propenso a que esta persona amenace a la víctima, tenga mala influencia hacia el exterior. Significa que vulnera nuestra seguridad también, obviamente, ¿no? Esta legislación justamente es para el buen uso, es para garantizar que ellos se comuniquen con sus familiares, no para que cometan delito, amenaza, extorsiones y demás, ¿no?
0: ¿Visitan a diario las penitenciarías los jefes, ustedes, jefa, diario a las penitenciarías de la provincia?
1: Recorren. Y dentro de nuestras posibilidades, no te olvides que nosotros asumimos el 31 de marzo.
0: Son muy malitos, lo sé también.
1: Pero al margen de eso, yo ya voy a cumplir también 28 años de servicio, o sea, conozco todas las unidades.
0: Y todas las mañas.
1: Las mañas. Siempre digo, una radiografía de cada empleado.
0: Exacto.
1: Y también de las internas y los internos.
0: Exacto, a eso también me refería, sí.
1: Y bueno, desde que asumimos, las unidades que más recorrimos obviamente son la del área metropolitana,
0: o sea, la de
1: Resistencia a San Martín. Nos queda pendiente lo que es el interior, pero al margen de eso, constantemente estamos en comunicación con los jueces de ejecución penal del interior, los jefes de unidad. Pero viste que lo diario hace que por ahí sea medio complicado viajar, porque ya es todo un día que...
2: Orgánicamente, estas cuatro unidades del interior dependen de un jefe de zona.
0: Ah, bien.
2: Seis unidades del área metropolitana dependen de otro jefe de zona, a su vez de un director general, por eso que nosotros indirectamente estamos en contacto todo el día, todo momento.
0: Exacto.
2: Por ahí la presencia física se nos dificulta un poco, pero no obstante ello, ya no hacemos, cuando andamos por el interior, el otro día anduvimos por Aeronea, ya pasamos por unidades que nos queda ya de paso, visitamos y charlamos, y uno interactúa también con su personal. Es muy importante esta relación que nosotros intentamos marcar, la cercanía al personal, escuchar la problemática. 1965 personas tenemos trabajando como empleado penitenciario. 1389 internos.
0: ¿En dónde?
2: en toda
0: en
2: la
0: provincia. General.
2: En toda
0: ¿Mil
2: provincia.
0: Cuánto?
2: 1965.
0: Bueno, lo sabe con números.
2: No, te traje el machetito.
0: Veo, veo. A ver, alumno Walter, ¿trajo su machete?
2: ¿Sabes por qué?
0: Porque, por supuesto, está
2: bien. Varía todos los días, varía. Por eso,
1: sí, que... va variando. Y esto de la tecnología también nos ayuda un montón. Por ejemplo, ayer estuvimos en un Zoom con todos los jefes de la provincia.
0: Ah, bien.
1: ¿Viste? Y es como, tenerlos en vivo y en directo. O sea,
0: claro. Está bien.
1: Esto de la tecnología nos ayuda un montón.
2: Acercó la distancia. Eso es muy bueno.
0: Acorta y también agiliza.
2: Este nuevo fenómeno, ¿no? De encontrarnos, de mirarnos la cara, charlar, dialogar, ver las. Escuchar las demandas de ellos. Porque cada jefe. No te olvides, Mónica, que de cada jefe dependen 100, 110, en el caso de Esas Peña, 300 y pico de empleados. Es importante. Uh-huh. También ellos recepcionan diferentes inquietudes de su personal subordinado.
0: O sea que tienen mucha demanda en eso.
2: Mucha demanda.
0: Y demanda, por ejemplo, ¿qué demandas se escuchan dentro de una penitenciaría haciendo referencia a los detenidos o a los librados de su libertad? ¿Qué demanda, por ejemplo?
2: No, siempre las condiciones de siempre estamos velando por las condiciones de seguridad, la cantidad de personal, los refuerzos que hacemos en determinado servicio, para determinados eventos. No puedo dejar de consignar en esta cuestión de los partidos del mundial.
0: ¿Van a mirar?
2: En donde si bien lo miramos con un ojo y con el otro ojo estamos atentos a cualquier cuestión que surja, porque los festejos, así como ocurren fuera, en la vía pública, también existen dentro de un penal.
0: Exacto.
2: Esta persona detenida festejan y,
1: Mónica,
2: festejan y mientras lo hagan en las condiciones
0: como,
2: y, debe ser, todos somos argentinos y todos estamos unidos por esta pasión, ¿no? Que es el fútbol, el mundial. No quita que ellos festejen, pero todo tiene su límite. Para esos límites estamos nosotros.
0: Exacto.
2: Para saber de acá a un paso, estamos.
0: ¿Y la penitenciaría en cualquiera tienen su televisor, su televisión? ¿Cómo es para mirar el partido? ¿Cómo se organiza?
2: No, hay módulo que sí tienen. Por ahí, justamente el detenido tiene el acceso a la. A ver, planteémoslo así: tener una TV o un. Que mire, que se instruya, que sepa las noticias, que conozca.
0: Eso está bueno.
2: Que conozca la realidad. Es reinserción social, ¿no?
1: Claro, se debe estar informado.
0: Claro, porque igual en el momento de su salida tiene que...
2: Exactamente.
1: La realidad después que ella sale en la calle es totalmente cruda.
0: Exacto.
1: Entonces ellos tienen que estar informados y al tanto de lo que pasa en el afuera.
0: Uh-huh.
1: O sea, en ese sentido ellos, no todos por supuesto, pero comparten y tienen un televisor, una radio, lo que sea, y están informados, ¿no? ¿Cierto? De lo que pasa fuera.
0: ¿Tanto lugar de penitenciaría de mujeres y hombres?
1: Sí, totalmente.
0: Igual.
1: Ambos.
0: Bien.
1: Ambos.
0: ¿Cuántos meses dicen que está?
1: 3 meses.
0: ¿Fue de golpe esta designación? ¿Está conforme? ¿Se la veía venir?
1: Y sí, yo creo que sí, o sea, al margen de que es un cargo político, la que seguía en la institución era yo, estaba tercera. Pero, o sea, no significaba que podía ser yo, podía ser el que me seguía.
0: Claro.
1: De hecho, me sigue el jefe Bagatoli.
0: Ah.
1: Pero sí, creo que me preparé toda mi vida para esto. Es lo que sé hacer, Mónica, o sea...
0: Muchos años de servicio también.
1: 28 voy a cumplir, 28 años de servicio.
0: Por eso te decía, te conoces todas las ñañas, le sacas radiografía, todo completito.
1: Estuve de jefa mucho tiempo en lo que es menores.
0: Ah.
1: Menores, estuve en mujeres, estuve en la ex unidad penal, trabajé en el complejo 1, o sea, en Alcaidía. Anduve por muchos lugares. Yo vengo de policía, siendo policía, trabajé en Villa Ángela, estuve en Coronel Durati. O sea,
0: ¿cuál es la diferencia entre alcaide y policía? ¿Es lo mismo? ¿Hay diferencia?
1: Pues relativamente es lo mismo, ¿eh?
0: Sí,
1: porque o sea, comisario general es un equivalente al alcaide general.
0: Sí, porque cuando preparé el flyer, mi hija me lo hace, mami, pregunta bien si alcaide o alcaide, ¿cómo es? Porque no quiero equivocarme.
1: Alcaide. Y es el equivalente a comisario general, que sería don Fernando Romero.
0: Sí.
1: Es lo mismo.
0: Es lo mismo. Con distinto color nomás.
1: Exacto.
0: ¿Está contenta por este lugar?
1: Totalmente.
0: Uh-huh.
1: Contenta con el equipo de trabajo que tengo, con la gente que me acompaña.
0: Uh-huh.
1: Obviamente un desafío, porque uno no puede predecir lo que va a pasar mañana, pero
0: exacto.
1: Justamente trabajamos para evitar un montón de cuestiones y mejorar lo que haya que mejorar y continuar con lo que ya se venía haciendo.
0: Su jefe, hoy las madres muy preocupadas a veces por si, y acá quiero los consejos de padre. ¿Es padre?
2: Padre, sí, tengo.
0: ¿Es madre?
1: Totalmente.
0: Bien.
2: Dos varones.
0: Sí, yo ando mucho en la calle. A veces salgo a ese mandado y voy para una cosa y no vuelvo, me quedo horas charlando.
1: Pasa lo mismo.
0: Me pregunta uno, ¿usted es la periodista de pelo blanco? Supe que va a ir la doctora, supe esto. Y unas madres me preguntan, y están preocupadas por sus hijos, porque no están en las noches, vuelven tarde, desaparecen. ¿Qué consejo desde su lugar para los dos, como madre y como padre, para estos padres? Porque yo veo a veces, no es que quiera defender a nadie ni estar de un lado o de otro, veo a los niños 14, 15, 16 años de noche, no sé qué andan haciendo en la noche, 16 años, 15 años, las chicas que salen de los boliches, de los bailes, porque fui integrante de Padres en la Ruta también, también conozco la realidad, los papás.
2: Mira, Mónica, yo, por la gracia de Dios, soy papá de dos varones, 19, 16 años. Justamente la edad que usted está diciendo es difícil, ¿no? Yo creo que como papá nosotros intentamos estar siempre.
0: Sí.
2: Estar significa el consejo, el estar detrás de tu hijo, a dónde va, con quién se junta, con quién habla. Esos consejos, si bien hoy podemos decir que la sociedad cambió mucho, ¿no?
0: Cierto.
2: Yo tengo 49 años, creo que en nuestra época de juventud era diferente. Sí. Hoy la sociedad, y nosotros somos parte de la sociedad, lo sufrimos porque somos parte de la sociedad, vemos cambios significativos. Yo le puedo decir que es esto, estar los consejos, la junta, seguirle de cerca, en el buen sentido de la palabra, ¿no? Como tutor, como guía, como referente, como controlarlo un poquito, acompañar, dialogar en la mesa, dialogar en la casa, es fundamental a mi forma de ver. Lo hago, lo hacemos constantemente. También trabajar un poquito en la frustración de ellos. Un tema que a mí por ahí noto que los chicos de ahora, la juventud de ahora, le tienen miedo a la frustración.
0: Exacto.
2: O no saben reaccionar ante la frustración de un examen, de una noviecita que se separó, que
0: le afecta mucho.
2: Es cuestión de acompañar, como yo digo. Quizá por ahí pase el sentido o la virtud que por ahí nosotros podemos aportar, el padre presente. Si bien hoy esta realidad indica que padre, mamá, papá trabajan, no están en la casa, a los tiempos nuestros, donde papá nomás trabajaba, mamá ama de casa, por ahí mamá desarrollaba ese rol de papá y mamá.
0: Cierto.
2: Hoy en día todo se agrava porque mamá también trabaja, mamá también tiene que salir a trabajar y no está. Pero es por ahí un poquito el consejo que yo, no sé si es consejo la palabra que uno puede dar, pero esas consideraciones que uno como papá lo tengo y no perder de vista en todo momento el día a día de ellos. Por ahí creo que pasaría la cuestión, ¿no?
0: Bien. Mañana juega Argentina-Inglaterra. ¿Cómo va, la penitenciaría va a trabajar? En las calles, en el cuidado, a eso me refiero, al control.
2: Sí, nosotros tenemos desplegado siempre en los operativos, en los Boca River, en la época mundial. Nosotros consideremos que tenemos también detenido hincha de Boca, hincha de River, tenemos esas rivalidades.
0: Sí.
2: Tratamos que esas rivalidades no pasen a mayores, porque uno puede ser hincha de Boca, hincha de River, pero más de una cargada folclórica que por ahí existen. Pero hoy somos todos hincha de Argentina,
0: por supuesto. ¿No?
2: Somos todos hincha de Argentina y también el fervor, la algarabía de un triunfo. Tratamos y controlamos, y para ello desarrollamos un operativo interno donde reforzamos la seguridad, reforzamos los controles, las salidas por cualquier emergencia que tengamos. Así que estamos expectantes, estamos uno, como dije hoy, uno mira el partido con un ojo y con el otro está mirando el teléfono porque suena, claro, te llama, pasó algo, pero ojalá Dios quiera, por supuesto, que gane nuestra selección y que no pase nada, ¿no? Tanto para nosotros como para, y que el que se tenga que divertir,
0: porque hubo mucho disturbio,
2: el que se tenga que divertir, por favor, que lo haga responsablemente, que entienda que esto es un partido de fútbol, que
0: sea así más allá,
2: que la vía pública es de todo. No tengo por qué salir a la vía pública a festejar de manera incorrecta. Que uno manifieste su contento, me parece espectacular, pero no de ir a agredir a otra persona, de ir a
0: vandalizar a la misma policía,
2: a la policía, a vandalizar el espacio público, me parece que no es lo correcto, no es lo que nosotros pretendemos, ¿no?
0: Ajá. ¿Qué lectura hace, para los dos, la pregunta, el caso Axel hoy? Es un tema muy delicado que está en etapa de investigación, pero ¿qué lectura hace?
2: Bueno, justamente es un caso, la verdad, difícil, ¿no? Difícil opinar desde el desconocimiento, porque nosotros desconocemos los pormenores, desconocemos, claro, la cuestión. Pero como vos lo dijiste, la justicia está actuando. Me parece que nosotros somos auxiliares de la justicia, la policía también, obviamente, ¿no? Y debemos ser respetuosos de lo que la justicia determine, lo que la justicia, el avance de la investigación, ¿cierto?
0: Bien. Jefa, ¿sabe que es un gustazo haberlos conocido?
1: ¿En serio?
0: Sí, porque de paso no será la última, ni la primera ni la última visita.
1: Depende de Mónica, nosotros estamos
0: ahí. Depende de la Moni. A veces los tiempos se me complican, porque yo quiero decir una cosa. Marisa, que me habían dicho la invitación de parte del Ministerio de Seguridad en el caso de Marcos la semana pasada, pero yo ya tenía la grilla radial, yo ya tengo cada semana la grilla completa. No sé si vieron por ahí, capaz que el secretario de ustedes lo vio. Entonces le digo, la otra semana sea por esta. Así que
1: no, yo, Mónica, déjame decirte, encantados los dos. Aparte, es visibilizar lo que nosotros hacemos como servicio penitenciario. Creo que hoy por hoy quedan algunas personas que todavía confunden lo que es la policía del Chaco con el servicio penitenciario.
0: Hay gran diferencia.
1: Es muchísima la diferencia. Policía lo que hace es prevención, o sea, previene el delito. Nosotros actuamos una vez que el delito se cometió. O sea, la guarda y custodia de esa persona que delinquió. Hay diferencia, obviamente que hay diferencia, al margen de que somos dos fuerzas hermanas y que trabajamos en conjunto muchas veces, hay diferencia.
0: ¿Y son carreras que hacen entonces, así como hace la policía, hacen la penitenciaria?
1: La policía del Chaco tiene su propia escuela de policía y nosotros como servicio penitenciario tenemos también nuestro instituto de formación que hoy por hoy tenemos, que gracias a este gobierno tenemos las posibilidades de incorporar cadetes y alumnos para agentes, ¿no es cierto? Así que tenemos cadetes en tercero, en segundo, en primer año y una promoción de agentes.
0: ¿Cuántos años? ¿Tres años, cuatro años?
1: Tres años. Ajá. Para oficiales.
0: Para oficiales.
1: Un año para agentes.
0: Bien, hay gran diferencia.
1: Sí.
0: Bueno, entonces, subjefe, me encantó conocerlo.
2: Gracias, Mayra.
0: De verdad.
2: Gracias, igualmente.
0: Así que cualquier momento nos reencontramos.
2: Nos seguimos viendo.
1: Y esperamos tu visita.
0: Sí, voy a conocer la penitenciaria. ¿De dónde están ubicados?
1: Bueno, nosotros tenemos nuestra jefatura acá en Avenida Italia 253.
0: Por la Italia, ajá. Sí. Estamos cerca, estará.
1: Sí,
2: estamos cerquita.
0: Sí, estamos cerquita. Y me gustó esto porque llegaron a horario, un rato antes.
1: Fuimos
0: este,
1: formados así.
0: Exactamente.
2: Hace más de 25 años que aprendimos.
0: Walter, ¿cuántos años tienes?
2: Yo 26 años.
0: ¿Y dónde estuvo antes? Porque a Marisa ya...
2: Bueno, yo tengo una particularidad. Yo tuve la suerte de haber sido agente primero. Agente allá por en el año 2000. Nosotros éramos todavía policía formalmente.
0: ¿Eran?
2: Te recuerdo...
0: O sea, ¿deben ser policía primero?
2: No.
0: Te aclaro. Perfecto.
2: Te recuerdo que a partir del 2008, nosotros somos institución independiente.
0: Sí, pero pertenecen al
2: Ministerio. Pero antes del 2008, sí. Antes del 2008, nosotros entramos a la policía. Exacto. Yo entré en un curso de formación de agente penitenciario. fuimos a trabajar a la ex alcaldía, hoy complejo 1. Uh-huh. Todo era policía hasta el 2008, o sea, 8 años estuvimos trabajando dentro de la órbita de la policía del Chaco, ¿no? Uh-huh.
0: La U7 no tiene nada que ver.
2: No. La U7 es el Servicio Penitenciario Federal.
0: Federal, perfecto.
2: A partir del 2008, como hoy te decía, se separó lo que es servicio, pues, se creó como institución independiente el Servicio Penitenciario encargado de la guardia y custodia, y la policía, por supuesto, siguió su vida, ¿no? Uh-huh, uh-huh. Por eso nosotros, los orígenes nuestros son policiales. Yo después, posteriormente, del curso de agentes penitenciarios, con un grupo de 25 camaradas más, uh-huh, participamos del primer curso de reconversión jerárquica para personal subalterno.
0: Ah, claro.
2: Ahí donde me egresé con el título de, con la, el cargo, mejor dicho, de oficial subayudante de policía, uh-huh, con orientación penitenciaria.
0: Ah, mira qué lindo.
2: Después, en el 2008, esto fue en el 2003,
0: sí.
2: Después del 2008... a todos aquellos que estábamos trabajando, que desarrollamos, realizamos cursos penitenciarios, pasamos al inaugurado Servicio Penitenciario Provincial.
0: Perfecto.
2: Hasta hoy. Por eso cumplimos 18 recientes años.
0: Recientes años. Qué bien. Marisa, un gustazo, pase esa mano. Un gustazo conocerla.
1: No, igualmente, Mónica.
0: Bueno, ahora prometo yo la visita.
1: Bien, te
0: espero.
1: Esperamos
0: no quedarme detenida ahí, ¿no?
1: No, por favor.
2: No.
0: Walter, querido, un gustazo.
2: Gracias,
0: también.
2: Gracias, Mónica. Gracias, el gusto es nuestro. El gusto es nuestro.
0: Acá.
2: Somos servidores, así que somos funcionario público.
0: Ajá.
2: Y encargado hoy de esta institución. Uh-huh. A la cual pertenecemos y nos sentimos muy orgullosos, como decía la jefa.
0: Uh-huh.
2: Es nuestra segunda familia, ¿no? Tantos años volcado a este trabajo, cosas lindas, cosas feas, uh-huh, cosas
0: sí,
2: o no tan lindas, para no ser tan uh-huh, drástico, ¿no?
0: Uh-huh.
2: Por ahí nos toca vivir, pasan los años y verdaderamente la institución se va fortaleciendo, va creciendo, va desarrollando su con todo el personal nuevo que vamos teniendo, ¿no?
0: Uh-huh.
2: Así que lo agradecidos somos nosotros, Manu.
0: Yo también les quiero contar que lo han seguido muchísima gente. Acá bueno, veo a Alicia Torres, es defensora del pueblo, mejor dicho, subdefensora, sí, Alicia Torres, del pueblo de la provincia del Chaco, lo está escuchando, amigos, colegas, así que, y mucha gente acá en la transmisión que se ve.
2: Ah, bien,
0: gracias
2: por
0: estar.
2: A usted, Mónica.
0: Nos tenemos que ir, si Dios quiere, hasta mañana miércoles, 7 de la mañana, tempranito como todos los días.

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3: Desde la ciudad de Salto, República Oriental del Uruguay, y desde Radio Libertadores 1020 AM, estamos saludando a nuestros amigos de Radio Sapucaí, FM 87.7 MHz, de la ciudad de Resistencia, provincia del Chaco, en el norte argentino, que está cumpliendo sus 19 años, jóvenes, 19 años de vida. El saludo a Marcelo y el equipo. Realmente permanecer en radio no es fácil, más teniendo en cuenta lo que significa estar en el interior de un país y evidentemente todo lo que conlleva una enorme audiencia en todo el norte y la región argentina. Saludo, Marcelo, para ti, para el equipo, y que sean muchos años más de éxitos como los 19 que ya transcurrieron. Abrazo grande desde Uruguay.
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0: Marcelo querido, me pone muy feliz poder estar cerca de tu querida Radio Sapucay y de vos. 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

0: Gracias.
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gracias, amigos. Saben que estamos grabando un disco, ¿no? No, no estamos grabando un disco. Estamos grabando un discazo.

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2: ¿Qué tal? ¿Cómo les va, familia de Radio Sapucaí? 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
3: Desde la ciudad de Salto, República Oriental del Uruguay, y desde Radio Libertadores 1020 AM, estamos saludando a nuestros amigos de Radio Sapucaí, FM 87.7 MHz de la ciudad de Resistencia, provincia del Chaco, en el norte argentino, que está cumpliendo sus 19 años, jóvenes 19 años de vida. 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
1: Hola, queridos amigos oyentes de Voces y Cantos del Paraguay, este programa emblemático que lleva más de 40 años al aire en forma ininterrumpida por quien fuera su creador, primero, por supuesto, conductor, productor, Felipe Benicio Rojas, y yo, con orgullo, ya va a ser el 21 de junio, 9 años que continúo al aire con su legado, con mucho amor y orgullosamente hago este programa con móviles desde Asunción, Paraguay, Posadas, Santa Ana, Misiones, Formosa, Corrientes y nuestro querido interior del Chaco. ¿Cómo estás, mi querido coequiper en consola de sonido, Edgar Quintero?

muy festivo, por cierto, de ambos países, tanto de Argentina como de Paraguay, y ya comenzando la semana de junio. Así que vamos con mucha información desde Asunción, Paraguay, en breve vamos a tener, como también así desde Santa Ana, Tierra Colorada, provincia de Misiones. Y arrancamos así bien arriba con esta hermosa polca paraguaya.

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3: Ya estamos en línea desde Santa Ana, provincia de Misiones, con toda la información con Verónica Melo. Te escuchamos, Vero.
4: Muy buenos días, querida Analía. Muy buenos días, querida audiencia de tan prestigioso programa que une a las provincias del noroeste de nuestra querida patria argentina. Y bueno, terminando este mes de mayo, bien patriótico, y con actos en diferentes escuelas, en la plaza central de nuestro pueblo, con desfile cívico-militar, la verdad que fue una tarde magnífica para nosotros, porque también el Club Hípico, los amigos hicieron carreras de sortijas, carreras de tropilla. La verdad que pasamos un mes espectacular, y bueno, ya preparándonos para el mes de junio. Y comentarles que desde el fin de semana pasado y hasta el mes de julio vamos a tener un motorhome en la entrada de nuestro pueblo, que es una oficina de turismo, donde se le ofrece información a los turistas y a los vecinos que quieran visitar nuestro pueblo, que quieran visitar diferentes lugares de la provincia. Tendrán esta oficina de información turística en la entrada del pueblo, que pertenece al Ministerio de Turismo de la provincia, y en conjunto con el Área de Educación, Cultura y Turismo de Santa Ana, de la municipalidad, va a funcionar también con los emprendedores de artesanos de Santa Ana, ofreciendo todos sus productos, tanto de comidas regionales y las artesanías que se realizan aquí, y se puedan llevar algún presente de la tierra colorada. También comentarles que hacemos cada 15 días un bingo con los abuelos, donde se reúnen los abuelos, las abuelas, bisabuelas, a compartir una tarde de amistad, de baile, de alegría, de juegos, y bueno, de paso jugamos el bingo con muchos regalos, obsequios que aporta la municipalidad u otra empresa, por ejemplo como CBC, que tenemos el emprendimiento, el establecimiento CBC está acá en Santa Ana. Entonces siempre hay buena hierba, tomamos mate cocido, merendamos. La verdad que se forman tardes muy lindas cada 15 días en la localidad de Santa Ana, así que cuando vengan, quieran participar, bienvenidos serán. Y bueno, como siempre, todos los atractivos turísticos que tenemos en Santa Ana, también están el Hotel Santa Ana, Momora, que es un lodge que está muy lindo para visitar, el Lodge Alcamar también, lugares que pueden venir y disfrutar de la naturaleza, y bueno, pueden venir, recorrer. Estamos trabajando para hacer el recorrido de las casas históricas de Santa Ana. Como es un pueblo centenario, tenemos mucha historia para contarles, así que los esperamos, todos son bienvenidos. Y gracias, gracias, gracias por estar siempre allí y escuchándonos y bueno, y conociéndonos también a través de la distancia.
3: Muchísimas gracias a vos, Verónica Melo, desde Santa Ana, provincia de Misiones. Y escucharon, queridos amigos oyentes, turistas que van a visitar a esa hermosa provincia, ese lindo lugar como es Santa Ana, con esa belleza de naturaleza que Dios los premió. Bien, ella anunció las diferentes actividades, estuvo comentando lo que fue el mes de mayo, que estamos terminando, iniciando el mes de junio, con las nuevas actividades, y también invitándolos a ustedes, a todos nosotros, a descubrir a través de la gastronomía, la parte hotelera y los distintos espacios, belleza, cultura y actividades que puedan transitar yendo a Santa Ana, provincia de Misiones. No se lo pierdan porque es maravilloso. Muchísimas gracias, Vero, nuevamente. Hasta el próximo encuentro. Y ahora sí, le ponemos otra música, pero estuvimos hablando mientras pasaba la música y la tandita publicitaria con Edgar, de los oyentes que van enganchándose y prestando atención cuando ponemos una polca y una guarania. Increíble, ¿no? Bueno, eso es un buen síntoma de cómo escuchan el programa. Así que súper agradecida a tantos llamados y mensajes que dejan en la emisora, tanto en Radio Zapucay como en Norte Grande Cadena Federal, porque este programa sale por las dos emisoras durante toda la semana, de domingo a domingo. Así que ahora les decía que estaban escuchando atentamente, y como habíamos escuchado una polca, habíamos compartido junto a todos ustedes, ahora quieren una guarania. Bueno, pues aquí la tienen.

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4: Luego de escuchar esta bonita guarania, vamos a dar la información por adelantado con respecto a la Bienal del Chaco. Una manifestación internacional, les decía, con respecto al arte contemporáneo, que se realizará, atención, a partir del 17 hasta el 26 de julio de este año 2026, reuniendo a artistas y comunidad en un mismo espacio, conectando así de manera profunda con el arte y la naturaleza, complementando también otras actividades y expresiones culturales del arte y la cultura, como ser artes combinados, feria de artesanía y diseño, gastronomía regional. Todas las actividades de la Bienal son de acceso libre y gratuito. Pero vamos a estar reiterando esta información que es para el otro mes, porque ahora estamos terminando mayo y comenzando la primera semana de junio. La Bienal es el próximo mes de julio, dijimos, del 17 al 26. Más música en esta hermosa mañana tarde de voces y cantos del Paraguay.

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4: Y así desde Santa Ana, dando la información, provincia de Misiones, acá Resistencia Chaco, nuestra capital. En breve vamos a tener información desde Corrientes, pero ya lo tenemos en línea a nuestro querido amigo, periodista, escritor Aldo Pelli desde Asunción, Paraguay.
5: Hola amigos, ¿cómo están? Aldo Pelli les saluda. Para Voces y Cantos del Paraguay y para nuestra querida amiga y respetable conductora Analía del Rosario Roja. Quiero compartir con ustedes una interesante y muy celebrada recomendación cultural. Podemos hablar muchísimo de este personaje, entre comillas, que fue Luis Alberto del Paraná. Comenzando que el Congreso Nacional sancionó la ley 7623, por la cual se declara al año 2026 como año del centenario del natalicio de Luis Alberto del Paraná. ¿Pero quién fue Luis Alberto del Paraná? El nombre real era Luis Osmer Mesa. Fue un célebre cantante, compositor e intérprete paraguayo, nacido en la ciudad de Altos en 1926. Es considerado el embajador musical de su país, junto a su grupo Los Paraguayos. Llevó el folclore guaraní a más de 76 países, vendió millones de discos y compartió escenario con grandes figuras internacionales. Imagínense que por este homenaje de cumplir 100 años, un referente tan importante de la cultura, la música paraguaya en el mundo, se van a realizar una serie de actividades en distintos lugares del país. Como inicio, los próximos días de junio, se está preparando un gran homenaje por los 100 años de este inconmensurable Luis Alberto del Paraná. Es una obra de teatro que se llama Nace una estrella, mi guitarra y mi voz. Así se titula la ambiciosa obra teatral musical que rendirá tributo a los 100 años de nacimiento de este Luis Alberto del Paraná, figura universal de la música paraguaya y uno de los grandes embajadores culturales del país. Y haciendo un pequeño recorrido de lo que fue la carrera artística de este músico y cantante paraguayo, quiero compartir con Voces y Canto del Paraguay algunos datos así un poquito sueltos, pero que nos van a dar una idea y la magnitud de la figura y el peso que tiene culturalmente hablando en la sociedad paraguaya. La consagración y éxito mundial. Formó el grupo Luis Alberto del Paraná y Los Paraguayos, firmó con el sello discográfico Philips, grabó más de 500 canciones y editó decenas de álbumes de larga duración, lo que se conocía o se conoce como LP, y obtuvo múltiples discos de oro. Falleció un 15 de septiembre de 1974, estando en la cúspide de su carrera artística. Sufrió un derrame cerebral fatal en Londres, Inglaterra, y sus restos fueron repatriados y descansan en su país natal. Volviendo a la obra de teatro, la puesta en escena en homenaje a Luis Alberto del Paraná, tendrá lugar el próximo 6 de junio a las 20 horas en la sala central del Teatro Municipal de Asunción, Ignacio Apane, en pleno centro de Asunción. El director general del Centro Cultural de la República del Cabildo, Aníbal Saucedo Rodas, acompañó la presentación oficial del evento durante la conferencia de prensa realizada en la sede del Teatro Municipal. La obra reunirá a más de 100 artistas en escena en una producción de gran despliegue que combinará música, actuación, danza y recursos audiovisuales para recorrer la vida, el legado y la trascendencia internacional del artista nacido en la ciudad de Altos, en el departamento de Cordillera. La producción ofrecerá un recorrido emotivo por los momentos más emblemáticos de la vida de Luis Alberto del Paraná, sus inicios, su ascenso artístico, su consagración internacional y el legado imborrable que dejó a la música popular paraguaya mediante obras inmortales como Mi guitarra y mi voz, Recuerdos de Ipacaraí y Voy gritando. La organización del evento corresponde a la Asociación Parlamento Cultural del Paraguay, presidida por la actriz y productora Margarita Franco. Cuenta con el apoyo de la Dirección de Cultura y Turismo de la Municipalidad de Asunción y del Centro Cultural de la República, El Cabildo. Franco, el director, mencionó que la obra fue impulsada inicialmente junto al recordado Enrique Castro Rodríguez, ex director de Cultura de la Honorable Cámara de Diputados, y desarrollaba, con el acompañamiento de historiadores y referentes culturales, entre ellos Javier Delgado, Juan Aveiro y la doctora Ada Cardoso. Claro, para hacer una obra de tal magnitud hay que hacer un recorrido no solamente musical, artístico, países que visitó Luis Alberto del Paraná, sino también existen cientos, por no decir miles de obras del paso de Luis Alberto del Paraná en distintos países del mundo. Bien vale la pena poder participar en alguna de las celebraciones en conmemoración de los 100 años del natalicio de Luis Alberto del Paraná, un referente artístico, cultural y musical que ha marcado muchísimos artistas a lo largo de su carrera. Recuerdo que el Congreso Nacional sancionó una ley de 7623 por la cual se declara el año 2026 como año del centenario del natalicio de Luis Alberto del Paraná. Les invito a que sigamos conociendo un poco más lo que fue la vida, la obra y, por sobre todas las cosas, lo que generó en la música paraguaya. Luis Alberto del Paraná, un referente que en este año cumple 100 años de existencia y por el cual se van a realizar una serie de actividades culturales, musicales, artísticas a lo largo y ancho del Paraguay. Este es un informe de Aldo Pelli desde Asunción, Paraguay, para Voces y Cantos del Paraguay. Chao, hasta la próxima.
4: Muchísimas gracias, Aldo Pelli, desde Asunción, Paraguay. Y como escuchábamos la historia de Luis Alberto del Paraná, en homenaje a él y por pedido de muchos oyentes que están escuchando el programa, a quienes agradezco profundamente, vamos a escuchar, Edgar, un tema de Luis Alberto del Paraná.

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4: Luego de escucharlo a Luis Alberto del Paraná, este maestro grandioso, les cuento que la cultura de Corrientes es muy rica, fusión de herencia guaranítica y tradiciones hispano-coloniales. Destaca profundamente por su identidad musical el chamamé, sus celebraciones religiosas multitudinarias, un fuerte sentido de comunidad en torno al mate, la gastronomía basada en pescados de río y una fuerte devoción popular. También diferentes espectáculos, como en el teatro tradicional Juan de Vera, suelen albergar ciclos de música, festivales de tango, presentaciones de artistas locales y nacionales. Para mayor información, siempre dirigirse y consultar con la agenda actualizada de la Municipalidad Ciudad de Eventos. Más música en este hermoso día.

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4: Bueno, atención para los amantes de la cocina, claro que sí, no podemos dejar de no tenerla con esas exquisiteces que siempre nos ofrece nuestra querida Lucy Belaustegui. Te escuchamos.
5: Maite Irorú, Magmata Pichá, voces y cantos del Paraguay en Dujaracuera. Hoy tenemos la receta del chis Charó trenzado, la carne trenzada. Los ingredientes: un matambre, sal a gusto, un poco de pimienta, agua, una cebolla y un morrón verde. vamos a la preparación. Desgrasar un poco el matambre, cortar a lo largo en tiras finas, sin abrir totalmente la parte de arriba. Trenzar y luego cortar la parte superior. Atar los dos extremos con un hilo de cocina, freír en una olla en su propia grasa, agregar sal gruesa y un poco de pimienta. Luego de dorarse muy bien, agregar el agua, una cebolla y un pimiento. Dejar hervir para que se ablande la carne y al volver a freírse y que esté bien dorada, retirar las trenzas, sacarle los hilos y servir con mandioca o sopa paraguaya.
4: Muchísimas gracias, mi querida amiga Lucy Belauste, y con esta exquisitez de la carne trenzada. Tomaron nota, ¿verdad? Y con esto llegamos al final de otro encuentro junto a todos ustedes. Nos despedimos con este hermoso tema musical. Sean felices, los quiero muchísimo.

0: Hola.
1: Hola.
0: Bueno, perdón por haberte despertado, pero me dijeron que estabas acá arriba.
1: Acepto tus disculpas, pero no me lo vuelvas a hacer, por favor. Y bueno, ¿ya te vas al aeropuerto?
0: Sí, pero con tiempo suficiente para ir a desayunar.
1: Ok. Dame un minutito.
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3: Desde la ciudad de Salto, República Oriental del Uruguay, y desde Radio Libertadores 1020 AM, estamos saludando a nuestros amigos de Radio Sapucaí, FM 87.7 MHz de la ciudad de Resistencia, provincia del Chaco, en el norte argentino, que está cumpliendo sus 19 años, jóvenes 19 años de vida. 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

caminante, son tus huellas el camino y nada más. 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

0: Marcelo querido, me pone muy feliz poder estar cerca de tu querida Radio Sapucay y de vos. 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
4: Hola, hola, ¿cómo están? 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

0: Buenas tardes, bienvenidos a todos. Estamos en un nuevo programa de Hola Europa, como escuchamos en la presentación de nuestro locutor. Ya habló de la apertura del programa por el himno del Club Europeo. Y el que lo saluda, José Escobro, le da bienvenida a nuestro programa número 487 de los 10 años, en donde se transmite por Radio Belgrano, M570, pero además por Radio Belgrano 570 YouTube y, por otro lado, por repetidores en todo el interior del país. En nuestro décimo año de vida, hoy me acompañan Lara Geroldi, que es nuestra mi coequiper, y la columnista de Medio Ambiente, que hoy está presente, doctora María Paula Pardo. Buenas tardes a ambas.
1: Buenas tardes.
0: Bueno, en cuanto al programa hoy, siguiendo los lineamientos de Hola Europa, pensamos que el mecanismo de hacer un homenaje al Día de la Mujer y tomando el esquema de los 10 años de nuestro programa, que invitamos a mujeres que son emprendedoras en distintos campos de la actividad, tanto en lo social, en el medio ambiente, en la solidaridad, en la difusión de los aspectos que hacen a todas las cuestiones que tengan que ver con el bienestar de la población. En ese sentido, vamos a tener desde Misiones, a través de una videoconferencia, a la guardaparques de la Reserva de Uruguay, Clara González, que además es integrante del sistema de áreas protegidas de la provincia que mencioné. Por otro lado está Cristina Arens, que a su vez es presidenta del Hogar María Luisa, aquí en Buenos Aires, que desarrolla toda una tarea de solidaridad con respecto a, en su colegio, en su institución María Luisa, con ayuda a los jóvenes. Por otro lado también tenemos a María Eugenia Crespo, de la organización URI, que se ocupa de las mujeres ocupadas por la paz. Y también tenemos en nuestro programa, finalmente, a Abelina Brown, que representa a Proyungas, que es una institución que hace muchos años trabaja en el Gran Chaco Americano, se ocupa de proyectos muy importantes, tanto desde lo ambiental como en lo que hace a los aspectos que tienen que ver con las sociedades y los emprendedores de esa provincia. Entonces, este es el objetivo del programa. Bienvenidas a todos. Después las saludaré en forma personal cada vez que vayamos a las entrevistas. Lara, ¿nos podés decir un poco a nuestros oyentes de qué manera pueden comunicarse con nosotros y cómo se transmite nuestro programa, fundamentalmente?
1: Sí, el programa se emite en vivo en YouTube, en AM570 Radio Belgrano. Les recordamos que nuestro programa es repetido en todo el país por la radio 89.9 de Oberá Misiones, Radio La Cumbrecita 106.5 FM de Córdoba, Radio Universidad Nacional de Tierra del Fuego 97.5 FM, Radio Aries 91.1 FM de Salta Capital, Radio Ecos de Ruiz de Montoya 104.3 FM de Misiones, Radio Provincia de Jujuy

0: 104.9 FM, Radio Sapucay 87.7 FM de Resistencia Chaco, y además a través de Llegar Red en todo el litoral argentino.
1: Lara, ¿con qué vamos a recibir a la guardaparques de Uruguay, que este año cumple 20 años en su función?
0: Bueno, con el tema musical
1: Soy de Misiones.

0: Bueno, ahora esperemos estar en comunicación con Clara González, de la Reserva Natural de Erihuey, parte de la Reserva de Áreas Naturales de la Protegidas de la provincia de Misiones. Buenas tardes, Clara.
1: Con saludarte.
0: Un poquito más fuerte puede ser, así tenemos retorno. Hola, ¿me escuchás?
1: Sí, escucho perfectamente.
0: Ah, bueno. Bueno, bienvenida al programa, Clara. Te recibimos acá con una ocasión referida a tu provincia, a la que perteneces, en festejo a tus 20 años de servicio como guardaparque. Y ahora pasamos a concreto. ¿Qué nos podés contar con respecto a la reserva de Uruguay? Que primero vamos a pasar la foto que nos enviaste.
1: ¿Cómo estás, José? Tanto gusto en saludarte, hacía rato que no estábamos en comunicación. Trabajo hace 20 años para el Ministerio de Ecología, estoy hace 7 años ya en el Parque Provincial Uruguay. ¿Me escuchás bien?
0: Sí, te escucho perfecto, seguí.
1: Perfectamente. Parque Provincial Uruguay es el área natural protegida más grande de la provincia de Misiones. Es en compensación a la construcción de la represa Norberto Veloso. No es cierto, son 84.000 hectáreas de selva continua, solamente los guardaparques tenemos ahí nuestras bases operativas de trabajo. La conectividad desde el área es a través de rutas provinciales, la ruta provincial 19, la ruta provincial 18.
0: Ahí estamos viendo una foto de la reserva. Y bueno, contanos un poquitito entonces, la reserva en sí está cerca de en la zona de El Dorado, es así, parte norte de la provincia.
1: Se encuentra entre los departamentos de Iguazú y General Manuel Belgrano. La base operativa principal es el destacamento Uruzú, que es de donde son varias de esas fotos de animales. Y dentro del área operativa, el pueblo, la comunidad más cercana sería Comandante Andresito. Actualmente nos desarrollamos dentro del área protegida 10 guardaparques, 3 somos personal femenino, el resto es personal masculino, y contamos con vehículos, destacamentos completos, con bases, contamos también con trabajo interinstitucional, con la policía, con distintas fuerzas, con gendarmería. Desde hace unos años ya tenemos nuestro estatuto, ¿no es cierto? Tenemos un orden jerárquico dentro del área, un encargado del área natural protegida, que es el que organiza las actividades. Actualmente, fuera del área natural protegida, hay 98 áreas protegidas que pertenecen al Ministerio de Ecología en distintas categorizaciones, digamos. Varias reservas privadas también de gente que por ahí quiere conservar y áreas protegidas. En muchos casos no hay guardaparques dentro de ese espacio, pero todas dentro, distribuidas en la provincia, protegiendo distintos tipos de características. Pueden ser patrimonio tanto natural como patrimonios culturales, atractivos turísticos. En el caso, por ejemplo, uno de nuestros principales vecinos es Parque Nacional Iguazú, ¿no es cierto?, que está con las cataratas del Iguazú. En el área oeste del parque se encuentra Parque Nacional Iguazú, Reserva San Jorge, que es de la empresa forestal Arauco. También hay plantaciones forestales. Y del ala este tenemos parajes, distintos parajes, unos 20 o 30 parajes, que son nuestros vecinos, digamos así.
2: Clara, todo lo que estás contando, ¿nos podrías comentar qué fue lo que te motivó a elegir esta profesión y dónde realizaste tu formación?
1: La profesión la elegí porque me gusta muchísimo la naturaleza, disfruto la naturaleza, y me gustó. Supe, la carrera fue creada en el año 1993 aproximadamente para generar guardaparques para el Ministerio de Ecología, que comenzaba en ese momento, ¿no? Se crea el Ministerio de Ecología, Misiones con un primer Ministerio de Ecología a nivel nacional, digamos, y con este Ministerio de Ecología debía formarse gente. Entonces surge la carrera y me interesó. Después completé hace unos 2 años aproximadamente la especialización, que es la licenciatura en Conservación y Desarrollo Ecorregional, ya en la Facultad de Ciencias Forestales en El Dorado.
2: Muy bueno.
1: Es una carrera profundamente... es de mucha vocación, como que hay que dedicarles de mucha vocación. Nosotros tenemos un sistema de guardias. Hay dos formatos dentro del estatuto que se planteó, 8 horas diarias dentro de nuestro espacio de trabajo o 14 días dentro del área, que por ahí es un poco más complejo, digamos, en esa área el trabajo.
2: Sí, es muy interesante el trabajo que haces. Y en lo cotidiano, ¿qué tipo de tareas concretas desarrollás? ¿Y cuáles de ellas son las que consideras más importantes? ¿Cuáles son los riesgos y los desafíos del trabajo en el campo?
1: Nosotros trabajamos, Misiones cuenta con un marco legislativo de unas 150 leyes para la conservación de la flora y la fauna, de los paisajes, del espacio, ¿no? Dentro de ese marco, una de las leyes con las que más se trabaja es la ley 16-11, que es la de conservación de la fauna silvestre. Dentro de la provincia de Misiones está prohibida la caza furtiva. Entonces creo que es una de las áreas más peligrosas, porque la caza furtiva es en todos los lugares del mundo, no es solo en Misiones, ¿no? Misiones está por ahí restringida, pero sin embargo creo que es una de las áreas más peligrosas. Trabajamos en otros espacios como, por ejemplo, extensión del área protegida, que es el trabajo con los vecinos, articulación con otras instituciones, articulación con otras áreas naturales protegidas. Hacemos educación ambiental, que se trabajó muchísimo también. Por ahí en muchos casos depende de la gestión, se trabaja más o menos durante el año, pero educación ambiental personalmente creo que va de la mano con lo que es control y vigilancia. Si no hay conocimiento, si no hay entendimiento de por qué hay que conservar, es difícil que la sociedad pueda llegar a trabajar y a conservar, ¿no? A entender por qué.
0: Es importante destacar esto de la integración con la comunidad, en que apoye todos estos eventos. De hecho, con todas las instituciones que estamos hoy, estamos hablando del mismo tema, no solo la institución en sí, sino todo el mundo que la rodea. Respecto a la fauna de allí, tenemos un video, una cámara, vos sos además fotógrafa muy especialista del tema, te conozco porque has presentado en la Casa de Misiones tu exposición fotográfica, y nos podés comentar, ahora trataremos de pasar el video de la cámara oculta, operador, si puede ser la cámara oculta.
1: Esa es una de las áreas también de trabajo, que es el área de fototrampeo, monitoreo de fauna silvestre, sería el área de trabajo. Nosotros, el fototrampeo, la cámara trampa es un sistema tiene un sensor de movimiento que se colocan en algunos en los senderos, en lugares donde se sabe o se conoce que hay mayor cantidad de animales. Se colocan las cámaras trampas ahí, y especialmente con el tema de yaguareté, cada yaguareté está identificado, se los identifica, son sus manchas, son como las huellas dactilares, entonces se sabe qué animal es una vez que haya pasado por una cámara trampa, y se los va catalogando. Varias instituciones trabajan, el Ministerio trabaja, la Red Yaguareté trabaja, Proyecto Yaguareté también trabaja en el mismo... En la identificación de los yaguareté dentro de la provincia de Misiones, una especie protegida, en monumento. Después se encuentra en lo que es Parque Provincial Uruguay toda la fauna representante de lo que es la selva paranaense. Hay una población estable desde ya hace unos años de tapires también, y después debajo de eso tenemos todo, venados, gato, onzas, toda la fauna representante de la selva paranaense se encuentra ahí en Parque Uruguay. Y tiene dentro de su representación florística, tiene araucaria y chachíes, tiene palo rosa y palmitos, que son otras formaciones florísticas, y selva paranaense de laurel y guatambú. Cada una con su fauna asociada y cada uno con su especificidad, digamos, respecto a lo que es la funcionalidad, digamos, de esos espacios. El destacamento Uruzú, que es donde yo trabajo, donde hago mi base, se encuentra dentro de lo que es selva paranaense.
0: Bueno, muchísimas gracias, Clara, por toda tu explicación. Sé que no es tan fácil la comunicación desde el parque, pero en fin, se te ve muy bien, la comunicación ha salido muy bien. Has tenido te agradecemos participar en el décimo año de nuestro programa y te vamos a hacer llegar el diploma por participar en nuestro programa, que después te lo haremos llegar en forma digital y en forma, digamos, el diploma en sí. Muchísimas gracias y que termines muy bien el día y tu jornada en el War Parque. Un abrazo grande.
1: Muchas gracias a vos también. Saludos para todos.
0: Gracias.
2: Quisiéramos agradecer en forma especial a nuestro patrocinador del programa Ciudadanía Polaca Directa, cuyo aporte nos permite realizar este programa.
0: Pasamos entonces a la segunda entrevista. Y tenemos acá, le damos la bienvenida a la presidenta del Hogar María Luisa, Cristina Aren. Bienvenida, Cristina, buenas tardes.
3: ¿Cómo estás, José? Siempre un placer estar en tu programa, gracias por la invitación.
0: No, siempre es bueno que estés en nuestro programa y siempre teniendo en cuenta todo lo que hace el Hogar de María Luisa por la niñez desamparada aquí en la provincia de Buenos Aires. Hemos visitado ya el Hogar de María Luisa el año pasado, conocemos lo que hacen, pero un poco viendo la estructura que tiene y viendo la cantidad de chicos que tiene, ¿cuántas personas trabajan en este emprendimiento?
3: Mirá, en este momento tenemos un staff fijo de 29 personas, empleados, no todos full time, algunos son part time. Pero siempre hay que recordar que el Hogar Meluisa, como toda ONG, no somos solamente, o no es solamente el personal pago, sino una enorme red de voluntarios. Nosotros tenemos un grupo permanente de más de 120 voluntarios que acompañan al equipo técnico, a los profesionales que están en el día a día, con todo tipo de tareas, tanto los que estamos en la comisión directiva, que somos ad honorem, como todos los voluntarios que permanentemente acompañan a los chicos al médico, los acompañan con sus tareas, les festejan los cumpleaños, los acompañan en los actos escolares, los llevan a tomar un helado, los llevan a la plaza, en fin, todo lo que, y cada chico tiene sus particularidades, ¿no? Uno que le gusta ir a jugar al fútbol, el otro que va al vóley, el otro que va a natación. En fin, todo lo que uno se imagina a veces de
2: desarrolla a lo largo y a lo ancho del país.
3: Pero cuando tiene sus hijos también los acompaña a todas sus actividades, ¿no? Todos hoy en día decimos las mamis y los papis Uber. Lo mismo pasa con los chicos y los adolescentes que están en nuestro hogar, ¿no es cierto? Cada uno hay que acompañarlo a sus distintos compromisos. Por supuesto tienen muchos terapias también y muchas visitas médicas. Tiene relación con el estado en el que llegan a nosotros, pero bueno, ahí hay una red de más de 120 personas fijas que están todo el tiempo acompañando los almuerzos, buscar donaciones, clasificar donaciones, atender el mercado de pulgas.
2: Claro, en fin, es mucho trabajo.
3: Una gran red.
2: Y una consulta, ¿cómo es el sistema de ingreso de los niños a la institución?
3: Bueno, el ingreso lo fija, el Hogar María Luisa es parte de un sistema de protección de derechos de niños, niñas y adolescentes en la Argentina y somos uno más de un gran sistema de protección. El que, por lo general, una denuncia puede surgir en una guardia médica de hospitalaria, puede surgir de un docente en una escuela, de un vecino que hace una denuncia a la policía o alguno de los diversos teléfonos que hay contra por temas de violencia contra la infancia. Y a partir de ahí entra en acción el sistema de protección, que son los servicios zonales, locales, la justicia, etcétera. Todos esos actores definen en qué momento, en particular la justicia, define en qué momento hay que actuar y rescatar un chico de esa situación que es violencia intrafamiliar. Y a partir de ahí se activa el sistema de, bueno, buscarle un lugar donde alojarlo, que los hogares de niños somos uno de los dispositivos que hay para alojar chicos. También están las familias de tránsito, en fin, hay una serie de dispositivos, y los hogares convivenciales somos instituciones donde los chicos viven 24 a 365 días del año hasta que la justicia defina qué pasa con ese joven.
2: ¿Y desde qué edad pueden ingresar los niños?
3: Nosotros en el Hogar María Luisa tenemos tres programas, tres hogares. El primer hogar es el de niñas y niños. Ahí hablamos de chicos de 4 a 12 años, chicos y chicas, ¿sí? En esa edad se puede hacer mixto el hogar. Y ahí ingresan, pueden ingresar a los 4, a veces cuando hay grupos de hermano también ingresan con 3, excepcionalmente, pero por lo general ingresan entre los 4, los 8, hay chicos de 11 también que ingresan. Después tenemos el segundo hogar, que es el de mujeres adolescentes. Esos son jóvenes, mujeres de entre 13 y 17 años. Y después tenemos la casa de pregreso, que es para jóvenes mujeres de 17 a 21 o 23 años. Donde ahí sí, para ingresar, normalmente ingresan a los 17 años. Ya tienen que ingresar antes de la mayoría de edad.
0: ¿Existe la posibilidad de adoptar chicos que están en el hogar de María Luisa?
3: No en forma directa, ¿no? El hogar María Luisa, nosotros somos un hogar convivencial donde nosotros cuidamos a los chicos, pero es la justicia la que define si ese chico va en adopción o eventualmente regresa con su familia.
0: Y ahí tiene el problema de los tiempos de la justicia.
3: La realidad es que sí, los tiempos se extienden. En el más del 95% de los casos, los chicos no pueden volver a su entorno familiar de origen, ni siquiera familia extendida, porque no están dadas las condiciones. Con lo cual, a partir de ahí empieza un proceso de buscarle, entran al sistema de adopción y a partir de ahí empieza el proceso de buscarle pretensos adoptantes. Claro, cuanto más chiquito se hace un poco más fácil, cuanto más grandes, más difícil. Y por eso llegamos a la situación de las adolescentes, que por lo general ya una joven de 15, 16 años nadie la adopta, y ahí es donde tenemos que trabajar con la casa de pregreso en toda la autonomía para que esa joven mujer mayor de edad pueda insertarse en la sociedad en forma independiente sin una familia que la adopte, ¿no es cierto? Pero siempre es la justicia la que define. Y las personas que quieran adoptar nunca se dirigen directamente a las instituciones como el Hogar María Luisa, sino que siempre deben dirigirse a los registros de adopción, hacer todos los trámites que correspondan, y es la justicia la que define en qué momento un joven se va con una familia.
0: Es decir que, digamos, la problemática la tiene la justicia, digamos, al comienzo y al final. Y todos sabemos que hay muchas personas con necesidades de adoptar, se inscribe en el programa y pueden pasar 4 años y jamás lo contactan.
3: Sí, ahí hay que ver también un poco qué es lo que marcaron cuando los pretensos adoptantes, una familia que puede ser de todo tipo de configuración, hasta pueden ser personas solas, cuando se inscriben, ellos tienen que completar un formulario donde tienen que completar qué es lo que estarían dispuestos a adoptar, si están dispuestos a adoptar niños más grandes, niños con discapacidad, niños con grupos de hermanos. Y la realidad es que el gran porcentaje marca bebés o niños pequeños sanos. Y es lo que menos hay en los hogares, ¿no? Entonces ahí hay que ver también un poco qué es lo que la gente busca y si las expectativas se cubren con la demanda que hay hoy en día en el sistema de adopción.
2: Cristina, te pregunto, comentaste que hay un programa pregreso para las niñas entre 13 y 17 y 17
3: pregreso
2: años.
3: Pregreso es para las de 17 a 21.
2: De 17 a 21 que trabajan en darles herramientas para generarles autonomía. ¿Puedes contar un poquito en qué consiste estos programas?
3: Bueno, los tres hogares, los tres rangos etarios, de hecho, en el hogar de niños de 4 a 12 también tenemos claramente los niños pequeños y los preadolescentes. En cada etapa, la formación o el trabajo que se hace con los chicos es distinto y es adaptado a la edad. Cuando ya pasamos a la adolescencia, las jóvenes que están en el hogar adolescentes, que ya son chicas de 13 a 17 años, ahí ya empezamos a trabajar fuertemente lo que es autonomía, después en la casa de progreso más todavía, ¿sí? Cuando nosotros vemos mucho en la casa de progreso, iniciamos el proyecto el año pasado, y nos llegan muchas chicas con 17 años, más allá de su estado de salud y su estado de traumas por la violencia que se ha ejercido contra ellas, tienen problemas de muy básicos de no tener hábitos, no muchas veces nunca no saben cocinarse algo para comer, no saben cómo tratar la ropa, no saben manejar lo que son las tareas de una casa, no saben administrar dinero, la mayoría no ha terminado la escuela, algunas no saben leer ni escribir, con lo cual tenemos que no solamente trabajar cuestiones básicas de educación, que lo trabajamos en todos los niveles para que terminen una educación primaria y secundaria, sino que también es cuestiones básicas de levantarte a la mañana temprano, tener un objetivo de por qué levantarte, limpiar, lavarte los dientes, estar prolija, porque es importante eso, saber administrarte en tu día a día, saber si, en el caso de las chicas de pregreso, obviamente el objetivo, uno de los más importantes, es que puedan conseguir trabajo, porque para poder salir a vivir solas en la sociedad y poder pagarse un alquiler, tener una vida plena, van a tener que tener ingresos, para eso necesitan poder trabajar, para eso hay que poder presentarse una entrevista, sostener un trabajo, sostener horarios, cumplir indicaciones, generar vínculos sanos en el trabajo. Todo eso hay que enseñarlo, todo eso es parte de la autonomía para que el día de mañana ellas puedan, bueno, desenvolverse solas, o por lo menos también armarse de redes de contención y poder vivir en sociedad, ¿no es cierto?
0: En eso creo que están las 120 personas que vos nombrás de voluntarios para todas estas tareas. Pero también nombraste que hay una serie de red entre las instituciones. ¿Nos podrías comentar de qué se trata esa red entre las instituciones?
3: Bueno, nosotros hoy las ONGs estamos como más acostumbradas ya a trabajar en sinergia con otras redes, ¿no? Hay distintas redes, tenemos por ejemplo está la red de hogares, donde todas los hogares del Partido de General San Martín estamos permanentemente en intercambio de ideas, de opiniones. Hay reuniones un poco más formales y otras menos formales, y de hecho nosotros en Hogar María Luisa hemos desarrollado un modelo de gestión de hogares de niños que estamos empezando a transmitir hacia otros hogares, o sea, un poco siendo consultores o coaches de otros hogares para enseñar nuestro modelo de gestión. Y ahí trabajamos con los hogares que tenemos cerca. Y la idea es ir creciendo también en el tiempo en otros hogares. Después estamos en una red, por ejemplo, está Potencial Solidario, es una ONG que nació de profesionales del IAE, que ayuda a más de 600 ONGs que estamos en red a profesionalizarnos, a entrar en gestión, a estar permanentemente en contacto e intercambiarnos necesidades. Por ejemplo, a mí a veces me llegan donaciones de alimentos no perecederos que no tenemos ni forma de consumirlas en un año, entonces repartimos. Alguien tiene un tip de una convocatoria de financiamiento internacional que tiene que ver con niñez, lo pasa el grupo. Aparecen donaciones de muebles que a nosotros no nos sirve, lo pasamos a un grupo que lo llamamos el grupo de las pirañas, entre nosotros jocosamente, porque vos ahí tirás una donación que aparece y enseguida hay gente que levanta la mano, y así optimizamos mucho los recursos que llegan por donaciones, repartiéndole al que más lo puede aprovechar, y siempre es un dar y recibir, y aprendemos mucho entre nosotros. Esto es algo que hemos aprendido fuertemente, y que también la pandemia nos ha permitido empezar a usar otras herramientas para conectarnos, más en WhatsApp, Zoom, llamadas virtuales, donde hacemos rondas de consultas y respuestas para ver cómo podemos ayudarnos entre nosotros. Y esto arma un ecosistema. Ojalá en otros ámbitos de nuestra sociedad también pudiéramos trabajar tan en equipo.
0: ¿No es cierto? Lo que te quería decir. Hoy la resolución de los problemas de cualquier país, de la sociedad, es la conformación de equipos de cosas que están en el mismo área. Pareciera ser que, bueno, nuestro programa se encarga de difundir exactamente eso, dar la posibilidad de que todos conozcan que es posible de lo chiquito hacia lo grande, porque lo que vos estás mencionando del Hogar a María Luisa a esa organización que agrupa 600 ONG quiere decir que se pueden hacer cosas para el bien de todos los demás, y sin entrar en discusiones si esto viene de fulano, mengano, perengano. Yo lo que creo, realmente te quería felicitar. Quisiera que nos des la página web o la forma de comunicarse con el Hogar de María Luisa para cerrar tu entrevista, antes de que te entreguemos el diploma. ¿Cómo hacen los que quieren contribuir con tu hogar?
3: Bueno, está la página de internet hogarmarialuisa.org, y después nos encuentran también en Instagram, en Facebook, siempre que busquen Hogar María Luisa, Hogar de Niños María Luisa, ahí nos van a encontrar. También estamos en TikTok con Hogar María Luisa, tenemos el WhatsApp, el mail, pero bueno, en la página de internet está toda la información. Y muy importante, bueno, ahora justo estamos con la campaña del mes de la mujer, y siempre ahí lo que remarcamos es que para todas las ONG, para todas las asociaciones civiles, Es importante el compromiso a largo plazo. Para que una ONG sea una sustentable, para que un proyecto social o ambiental sea sustentable, es importante el compromiso a largo plazo. Ya sea de tiempos, cuando uno le dedica tiempo, o de dinero, cuando uno se hace donante. En fin, pero es importante siempre que los que se acercan a nuestras asociaciones tengan en cuenta que necesitamos que el compromiso sea a largo plazo para que podamos mantener la actividad en el tiempo.
0: Bueno, muchísimas gracias por tu presencia. Te hago entrega de este diploma, a ver si la cámara lo puede tomar, el diploma de reconocimiento por participar en nuestro programa.
3: Muchas gracias, José. Y sabes que siempre agradecemos mucho el espacio que nos das, porque la difusión y la prensa de todos estos proyectos es uno de los componentes más importantes. Gracias.
0: Bueno, muchísimas gracias. ¿Y con qué la vamos a despedir, Lara?
2: Con la canción Nina. ¿Y me podés decir cómo se pronuncia?
3: Irgendwie, irgendwo, irgendwann es una canción en alemán de Nena. Nena es una cantante mujer de rock muy conocida ya de los años 80 en adelante. Y traducido es en algún momento, en algún lugar, de alguna forma, y la canción cuenta: te voy a construir un castillo de arena.
2: Muchas gracias.
0: Bueno, nos vamos a escuchar la canción entonces.

0: Bueno, pasamos entonces, después de haber despedido a Cristina respecto a con su canción, pasamos a entrevistar entonces a la representante pro Yunca, Avelina Brown. Buenas tardes, Avelina.
1: Hola, ¿qué tal?
0: ¿Cómo andás? Bienvenida a nuestro programa. Conocemos a Pro Yunca desde hace mucho tiempo. Incluso tuvimos la oportunidad de terminar la caminata que inició tu padre desde Jujuy. Cuando terminó esa caminata de 2.000 kilómetros más 3.000 de recorrido en canoa en 3 meses en las cataratas del Iguazú. Sé que, por relatos de algún comentarista que estuvo cerca, que cuando descendió de los cerros jujeños, las hijas, creo que vos estabas, lo esperaban para ver su estado de salud, para que continúe.
1: ¿Es así? Preocupadas. A mí no me tocó la parte de selva de Jujuy, sino de... estuve navegando en el Bermejo con él una semana.
0: Ah, perfecto. Pero bueno, en definitiva, eso dio origen a una cuestión que después hablaremos. ¿Cuándo se crea Pro Yunca y cuál es el objetivo de esa creación?
1: Bueno, Fundación Pro Yunca, que originalmente se llamaba Fundación Pro Yunca para la Conservación y el Desarrollo de la Selva de Montaña, empezó como un grupo de fundamentalmente biólogos que se dedicaban a investigar sobre la conservación y la caracterización ambiental de las yungas, que es una selva en nuestra parte argentina, sería que está entre Catamarca, Tucumán, Jujuy y Salta, pero que llega hasta Colombia, selvas de montaña. Y que en algún momento, hacia el final del milenio pasado, deciden no solo dedicarse a la investigación científica, sino también volcarse a la gestión de conflictos ambientales, sociales, territoriales, y empiezan a trabajar con distintos sectores, el gobierno, gobierno nacional, gobiernos provinciales, gobiernos municipales, con empresas de distinta envergadura, con comunidades indígenas, con pequeños productores, etcétera.
0: Ya lo vamos a tomar más adelante.
1: Ah, okay.
2: Además del área ambiental, ¿en qué otros campos desarrollan su acción?
1: Bueno, podríamos decir que tiene tres patas: ambiental, social también es muy fuerte, sobre todo en el trabajo de visibilización de problemáticas vinculadas a comunidades indígenas. Yo en algún momento trabajé en esa parte porque soy antropóloga, entonces trabajaba en esa parte, en este momento estoy trabajando en otro programa. Y después también todo el sector productivo, que es muy grande también. En el norte es un área que está
0: el en apoyo expansión. A los pequeños emprendedores, sea en miel, sea en todo el trabajo este de hacer con bambúes, elementos como se hace en Carilegua, ¿es así?
1: Sí, desde pequeños productores, que puede ser, sí, producción de miel, dulces, bateas de madera, cestería pilagá en Formosa, tejidos en La Puna, etcétera, desde producción campesina o indígena artesanal hasta, también hablo de producción de grandes empresas con las que trabajamos en la mejora de un sistema productivo o en el acompañamiento de ese sistema productivo.
2: ¿Cómo acompañan?
1: Bueno, ese es uno de los programas en los que trabajo, que se llama Paisaje Productivo Protegido, que es una red de, en este momento son cerca de 70 empresas, no solo en el norte grande, también hay otras en el sur del país, y también hay en Uruguay, en Paraguay y en Chile, y son empresas que, además de una diversidad de productos enorme, que no solo tienen su sistema productivo, sino además áreas de conservación privada, muchas con área de bosque. Entonces es un programa que lo que busca es hacer primero un diagnóstico del estado de conservación de esas áreas privadas y después un seguimiento de cómo invertir mejor.
0: O sea, lograr la compatibilidad entre producción y medio ambiente.
1: Claro.
0: Pero pasemos a un tema que es muy importante y creo que va a revolucionar a todo el Gran Chaco americano. La travesía Capricornio, como se llama, que fue la filmación de esta travesía que realizó el director de Fundación Pro Yunca, Alejandro Brown, fue presentada en Europa, en la Fitur y en Bruselas.
1: Sí.
0: Y además creo que esa travesía, cuando fue presentada en Fitur, los miembros de las cinco provincias que al arribar a Iguazú firmaron un compromiso de apoyo, también le dieron apoyo. ¿Qué salto de calidad le da esa presentación en España y en Bruselas a este proyecto que se inició como una travesía?
1: Claro, sí, en la FITUR, en la Feria de Turismo Internacional en Madrid, se presentó esta iniciativa, que es iniciativa de Ecoturismo Capricornio, que es un corredor que abarca todo el norte, el norte grande de Argentina, y en Bruselas se presentó el libro. Hasta donde no estuve en ninguna de las dos presentaciones, lamentablemente me hubiese encantado, pero en Bruselas se presentó un libro que se acaba de publicar, un libro enorme, así grandote, de tapa dura y 500 páginas, que es sobre conservación y producción. Pero lo que sí quería decir es que estas dos acciones se enmarcan dentro de una trayectoria ya larga de trabajo que tiene Proyungas con la Unión Europea y con... bueno, y también con distintas embajadas y proyectos que se vienen. En su momento empezamos con mucho apoyo del Fondo Francés para el Ambiente Mundial, y después sumamos unos proyectos también en trabajo en red con otras organizaciones sociales, organizaciones sin fines de lucro, ambientalistas y sociales.
0: Y ese, digamos, tiene un apoyo muy importante
1: de la Unión Europea.
0: De la Unión Europea.
3: Puedo preguntarle, ¿qué impacto, qué reacción generó el proyecto en Bruselas? Decís que no estuviste, pero bueno.
1: Sí, lamentablemente. Pero tengo entendido que de un lado y de otro están muy contentos. Bueno, el libro es impactante cuando uno lo ve, sinceramente, y el video de la travesía también, son dos cosas... Uh-huh. Y bueno,
0: y creo que una cosa es presentarlo como se hizo acá en el Planetario, y otra cosa es presentarlo en Bruselas, donde están representados los 28 países de la Unión Europea, que en el fondo financian Impacto Verde, ¿no es así? Uh-huh. Respecto al libro, ¿cuándo, sé que escribiste una parte, cuándo va a ser presentado en Argentina y dónde?
1: Sí, se presenta en la Feria del Libro, en La Rural, el 5 de mayo. Ya hubo una pequeña presentación, una presentación anticipada, digamos, en el Parlamento de la Unión Europea y en el Consejo Económico Social en Bruselas. Es un libro donde participaron más de 100 autores, que tiene... Es pesado, creo que prefiero tenerlo en PDF, sinceramente, porque es imponente. Y bueno, yo escribí un capítulo junto con una compañera antropóloga sobre temas de migración laboral, trayectorias laborales de campesinos indígenas de Catamarca, que es el tema que...
0: Bueno, te agradecemos la presencia en nuestro programa. Espero, en este caso, que esté todo correcto. Te queremos entregar el diploma de tu participación, que ahora se ve en cámara. Muchísimas gracias por estar. Y
2: ahora vamos a escuchar Walk on the Wild Side por Pink Turtle.
0: Gracias.

0: Bueno, ahora continuamos nuestro programa. Estamos tratando de lograr que los tiempos permitan que todos puedan hablar, aunque sea un poquitito. Pero lo importante es que tenemos, digamos, todos los campos que viene difundiendo el programa de Hola Europa durante estos 10 años de trayectoria. Ahora tenemos a la directora de la organización United Religion Initiative, María Eugenia Crespo. No me equivoqué esta vez, creo que el apellido está perfecto, él me salió un poco el nombre, en fin. Pero bueno, bienvenida María Clara, buenas tardes.
1: ¿Qué tal?
0: Bueno, ¿nos podés comentar quién fue el creador de esta iniciativa y en qué continente se abarca y a qué se dedica en lo referente a la paz, que es la temática que a vos te importa y muchísimo?
1: Sí, la verdad que me importa muchísimo y en estos tiempos aún más. La iniciativa de Religiones Unidas, United Religions Initiative, y la sigla es URI por sus abreviaturas en inglés, fue generada en 1993 por el obispo Bishop Swain, el obispo William Swain, que estaba a cargo de la Catedral de la Gracia. Es un obispo episcopal, que son los anglicanos en Estados Unidos, y le piden que organice una celebración celebración del cincuentenario de la firma de la Carta de Naciones Unidas. Y él, cuando lo hace, para 1995, en junio de 95, dice, bueno, las naciones por lo menos han hecho el esfuerzo de estar juntas y hacer algo positivo para la paz. Las religiones normalmente sirven como excusa para la guerra, entonces, ¿qué podemos hacer? Entonces se lanza a un viaje tratando de encontrar representantes de distintas religiones y después descubre que en realidad la posibilidad de generar iniciativas está más en la gente común, en la gente que, preocupada por situaciones sociales, ambientales, locales, se junta en la diversidad para hacer algo que impacte a la comunidad. Entonces URI crece exponencialmente, hoy tiene...
0: ¿Cuántos países?
1: Está en 113 países con miembros grupales, en 122 países con miembros individuales, haciendo cosas en las 8 regiones, sí, para nosotros 8 regiones, que incluyen 7 regiones físicas, geográficas, y una región que es global.
2: Te pregunto, María Clara, ¿en qué se distingue, qué diferencia a United Religion Initiative de otras ONGs que tienen también como centro la religión?
1: Qué buena tu pregunta, María Paula. Yo creo que una de las cosas que se destaca de URI es que va más a la gente común. O sea, detrás de URI está... Si personas de distintas tradiciones, expresiones espirituales y tradiciones indígenas hacen cosas juntos por el bien de la comunidad, se genera entre ellos un vínculo que genera culturas de paz, justicia y sanación. O sea, nuestro acercamiento a interrumpir la violencia es generando equipos de gente que se preocupa por los niños, por el medio ambiente, por los derechos humanos, por las leyes en los distintos gobiernos. O sea, porque juntos somos más fuertes. Y tiene que ver con lo que vos decías con respecto a las ONGs. Hoy, aquí y ahora, tratar de hacer cosas que tengan un impacto solitario es muy pobre. También dentro de las organizaciones religiosas, interreligiosas, hay algunas que van más a los líderes, otros que van más a ONGs. Nosotros estamos más dirigidas a la comunidad, tratando de incluir especialmente las mujeres, porque cuando hacemos construcción de la paz, las mujeres tienen montón que decir, montón que compartir, a los jóvenes, porque en otros lugares no encuentran el espacio y en URI tienen una voz que es liderazgo dentro de nuestro personal, la mayoría son jóvenes, dentro de nuestros círculos de cooperación, que son nuestros grupos, hay un montón de gente joven que quiere hacer cosas y se junta por el bien.
3: Y en lo que hace a jóvenes y mujeres, como venís comentando, en el diálogo y liderazgo, ¿qué experiencias han realizado y en qué países en concreto?
1: En todos los países que podemos llegamos a los jóvenes, porque no son el futuro...
0: Especialmente las mujeres jóvenes, ¿sí?
1: Sí, no son el futuro, sino son el presente. Tenemos cada historia, no sé, te digo, de de Nepal, Manoj, un hombre que es Dalit y que ha sido marginalizado porque era Dalit, que hoy está caminando por las calles de Nepal, influyendo a chicos chiquititos, en haciéndoles la educación que no les da la escuela, porque no hay manera de integrarlos después. Entonces Manoj se sienta en la calle con un montón de niñas y niños y les da lo que la sociedad no les está dando.
0: Qué perfecto. Y refiriéndonos a la Argentina, ¿qué nos podés decir de esta organización que se llama Constructores de Puentes?
1: Bueno, habiendo hecho esto a nivel mundial por muchos años, un día la Embajada de Estados Unidos nos llama para decir, bueno, ¿qué pueden hacer ustedes con jóvenes? Y fue muy linda la historia, porque terminamos siendo tres mujeres de tres tradiciones distintas, de tres organizaciones distintas, haciendo un programa que se llamó Constructores de Puentes, que empezó el 4 de marzo del 2009 y aún continúa, formando cientos de jóvenes de distintas tradiciones, haciendo retiros compartidos. Esta cosa de yo me enojo con aquel, o soy violento con aquel que desconozco, pero si yo logro el acercamiento tengo mayor posibilidad de crear algo distinto, de crear paz. Y entonces la idea de Constructores de Puentes es formar para que la gente conozca las distintas tradiciones de fe y al conocer tengan ganas de hacer cosas juntos y al hacer cosas juntos brindar, traer el cambio.
0: Creo que esto también va a generar liderazgos de jóvenes que van a cambiar quizás todas las formas vetustas que actualmente hay en distintos campos, y creo que a eso apuntan ustedes.
1: José, me encanta que hablas va a generar, porque te digo, desde 2009 a hoy, estos jóvenes que empezaron, unos están en embajadas, unos están ayudando en ONGs, otros están metidos en políticas, otros decidieron hacer antropología porque hicieron Constructores de Puentes, otros quieren hacer sociología porque aprendieron de la gente, otros tienen carreras políticas. O sea, hoy los primeros Constructores de Puentes están haciendo cosas impresionantes y son hoy líderes del presente.
0: Qué importante que
1: crear puentes en nuestra sociedad. Las religiones, acá en Argentina, las religiones hacen bastante esfuerzo por encontrarse, trabajar juntos, por lo menos diálogo interreligioso. Nuestra sociedad, como sociedad, carece un poco de eso. Entonces, ojalá que haya puentes, no solamente entre religiones, sino entre políticos, entre ONGs, entre gente que empiece a aceptar que lo distinto. Una vez fuimos a un colegio, te cuento, con esto termino, para presentar la diversidad, y los chicos nos recibieron con un cartel grande que decía: Dios nos hizo distintos y nosotros nos hemos hecho distintos.
2: Qué bien.
1: Ojalá que empecemos a encontrar que lo distinto no es lo opuesto, que lo distinto es riqueza, y que así como en la naturaleza, la yunga, los animales que en misiones son distintos y aportan al medio ambiente, que nosotros, cada uno, podamos aportar algo nuevo, algo distinto, para construir un mundo mejor.
0: Muchísimas gracias por participar en nuestro programa. Te hacemos entrega también del diploma de haber participado en el 10º aniversario de nuestro programa, y te esperamos en otra oportunidad, y nuevamente gracias por estar con nosotros. Y ahora, continuamente, después vamos al final del programa, vamos a pasar la canción que nos sugeriste, y ahora vamos a escuchar a María Paula, que nos comente, dentro del tiempo que tenemos, su columna.
2: Hoy me pareció oportuno hacer una referencia conmemorando el Día de la Mujer, recordar a la doctora Yolanda Ortiz. La doctora Ortiz fue la primera mujer secretaria de Ambiente y Recursos, de Ambiente Humano y Recursos Naturales de la Argentina. Fue convocada por el presidente Perón en el año 1973, y ella en realidad simpatizaba con la Democracia Cristiana, pero era tal en la convicción que tenía de no solo conservar el ambiente per se, sino cómo en la vida diaria, cómo en la vida en comunidad, cómo las empresas deben tener presente la mirada social, no solamente la prevención en sus actividades de contaminación, por ejemplo, y de y del uso de los recursos. Ella era doctora en química, se especializó también en toxicología, de alguna manera para aplicar esta visión que tenía. Su eslogan o su pensamiento era estaba basado en la educación, ambiental, y un poco como decía la invitada, la entrevistada por parte que representaba a la Reserva de Misiones, ella también advirtió la importancia que tenía y lo clave que es la educación ambiental al momento de generar el cambio cultural, el cambio de mentalidad para que se preserven los recursos, se haga un uso adecuado y sustentable. Así que, bueno, Yolanda Ortiz, hasta su fallecimiento, que fue en el año 2020, hace muy poquito, se desempeñó, estuvo muy activa hasta último momento, falleció a los 96 años. Ella anteriormente, bueno, fue reconocida por el Senado argentino. Yo, siendo diputada, le hicimos un reconocimiento, una entrega, una mención de honor en 2018. Lo mismo Charlie Alberti, el ex baterista de Soda Stereo, también la incorporó como miembro honorario de su ONG. Y, como digo, hasta su fallecimiento en 2020 fue sumamente activa. Presidía una ONG que se llamaba Cambio Ambiental Argentino, Cambiar, y estuvo muy, muy activa hasta su fallecimiento. Así que, bueno, me pareció interesante recordarla hoy y bueno, como mujer, por este enorme compromiso que ha tenido con la sociedad, con el ambiente y con el país, ¿no?
0: Muchísimas gracias, María Paula. Estamos llegando al final de nuestro programa.
3: Queremos agradecer a nuestro operador Roberto, a nuestro productor Juan Pablo, sin cuya labor este programa no sería posible.
0: Bien, y también le agradecemos a nuestra audiencia radial y video audiencia. Nos reencontraremos el día 16 de marzo y entonces escucharemos la canción dedicada los puentes de Drexel. Por favor, la canción.
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0: Bueno, y en uno de tantísimos viajes que hemos hecho por toda Latinoamérica, un día conocimos a una persona maravillosa, un artistazo, un chico argentino maravilloso, y siempre soñamos con hacer algo juntos, y eso va a ocurrir esta noche, porque aquí está Abel Pintos.
1: Muchas gracias. Muchas gracias a todos.

0: El gran Abel Pintos.
1: Muchas gracias. Muchas gracias.

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2: ¿Qué tal? ¿Cómo les va, familia de Radio Sapucaí? 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
3: Desde la ciudad de Salto, República Oriental del Uruguay, y desde Radio Libertadores 1020 AM, estamos saludando a nuestros amigos de Radio Sapucaí, FM 87.7 MHz de la ciudad de Resistencia, provincia del Chaco, en el norte argentino, que está cumpliendo sus 19 años, jóvenes 19 años de vida. 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

va a cambiar el tiempo. Me acuerdo, decía la abuela, esa tarde que mamá lloró preparando el bolso, puesto que partía rumbo a Buenos Aires, mi hermano mayor. Aquí está su ropa y aquí está su avío. Le hice una gallina, matambre y chipá. Van unas naranjas y unos pastelitos. Y aunque el viaje es largo, pienso ha de alcanzar. No olvide su abrigo, que es de lana cruda, y lleve el cuchillo que usó su papá. Y entonces la abuela, como quien ayuda, tragándose un llanto, volvió a sentenciar: vaya con cuidado, sea manso y prudente, que Dios y la Virgen le han de acompañar. Para los peligros sepa ser creyente, Santa Catalina no le va a fallar. Y en los temporales de la vida, tenga presente a su madre, que lo supo alzar cuando usted era chico contra la tormenta, venciendo al mal tiempo con solo rezar. Sepa que en su alma lleva usted otro avío, que es como una herencia de amor familiar. Se lo dio su gente, su pago querido, y en su sangre joven se ha de retornar. Le hablo de esas ganas de brindarse a todos, del corazón grande, valiente y capaz de jugarse entero y encontrar el modo de salir a flote en la adversidad. Le hablo de esa mano tendida y abierta, con el gesto antiguo de la caridad, mano de chamigo que se da sin vuelta, del que abre la puerta y ofrece su pan. Avío del alma, hecho de franqueza, sencillez, respeto, hombría y lealtad. Ya ve, siendo pobre lleva una riqueza. Recuerde, se aumenta compartiéndola. Y oiga bien, un día, cuando cambie el tiempo, si este avío le dura dentro de su ser, usted o sus hijos, o acaso sus nietos, por Dios y la patria tendrán que volver. Sepa que yo, al irme a la tierra sin males, dejaré mis huesos y mi corazón, abonando el suelo del que hoy usted sale, y para el que quise, siempre lo mejor.

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De debate y conclusiones en un día previo a lo que va a ser el partido de Argentina frente a Inglaterra mañana por la semifinal de la Copa del Mundo. Ya hay un finalista, ya hay un hombre, un equipo que espera al ganador de mañana para el domingo a las 16 en Nueva Jersey, en el estadio de Nueva Jersey, para jugar la final de la Copa del Mundo. Se trata de España, que le ganó hoy 2-0 a Francia. Así que bueno, España con goles de Oyarzabal de penal y de Porro. ¡Mirá vos! Pedro Porro. Tenía un amigo ese que se llamaba Pedro, y le decían Porro. Bueno, este es Pedro Porro. La victoria de España de hoy frente a Francia. Francia que buscará el tercer lugar el próximo sábado a partir de la hora 18, creo que es el partido, bueno, con el perdedor de mañana entre Argentina e Inglaterra. Bueno, así que estamos ahí, a menos de 24 horas de que Argentina juegue su partido frente a los ingleses, buscando un nuevo pasaje a la final de la Copa del Mundo. Y mientras tanto, en nuestro país, mientras estamos metidos en el mundial, el INDEC, el gobierno, te meten la inflación. Según la inflación del mes de junio fue del 1,9%. ¿Usted me puede decir cómo miden? Yo no lo sé. Ya estoy desorientado de las mediciones, porque las cosas que se encarecen, aumenta la luz, aumenta el gas, aumenta el agua, aumenta la nafta, aumenta el comestible, aumenta la carne, todo aumenta. El espacio de la radio también aumenta. Es decir, y el gobierno te sale a decir que el 1,9% es de inflación. ¿Cómo hacen para medir? ¿Con qué varita miden? Porque es tan ilógico, porque no alcanza, porque la gente está más endeudada, más emprestada, saca préstamo para pagar un préstamo que ya tenía. Digo, estamos todos en la misma. Todos. Hay más de 20 millones de personas en la República Argentina que están endeudadas. Más de 20 millones de personas que están endeudadas. En cualquier financiera, en cualquier banco, no pueden salir de las deudas. No pueden salir. Y el gobierno dice, la inflación es 1,9. Después salen todos los agoreros, todos los alcahuetes, te ponen en los estados, mirá, la inflación baja el riesgo país, y la desocupación, el hambre, sigue estando en la Argentina. Y cada vez aumenta más, lo peor. No es que baja la desocupación, baja el hambre, la pobreza. No, aumenta, porque hay más gente cada vez más endeudada, gente que no puede vivir. El acumulado de este año es del 16,8%, de acuerdo a lo informado por INDEC, la inflación acumulada, y la interanual es del 33,5%. En mayo, el índice de precio al consumidor había sido el 2,1, bueno, ahora fue el 1,9. La inflación de junio tuvo una leve desaceleración respecto a mayo, de acuerdo al INDEC. El índice de precio al consumidor acumuló una suba del 16,8% en este año, superando ya la estimación prevista por el gobierno Javier Milei en el presupuesto para todo el año, además la variación interanual del 33,5%. A nivel de las categorías, los precios de índices al consumidor núcleo, 1,6, tuvieron subas vinculadas al pan y cereales, productos medicinales, alquiler de la vivienda, gasto de conexo,
Y los precios estacionales, el 3,4, presentaron el mayor incremento debido al aumento de verdura y el turismo, aviones, hoteles, paquetes turísticos, compensado por la caída de fruta, los precios regulados al 2,3% registraron la suba en electricidad y transporte público. Todo eso subió. La división con mayor aumento en el mes fue la recreación y cultura, al 4,2%, como consecuencia del aumento en paquetes turísticos, seguida por vivienda, agua, electricidad. Y le van a echar la culpa al mundial. Como la gente compró paquetes turísticos para irse a ver el mundial, entonces subió. Seguida por vivienda, agua, electricidad, gas y otros combustibles, el 3,3%. Las dos divisiones que registraron las menores variaciones fueron comunicación y prenda de vestir y calzado. Y claro, si no te puedes comprar ni un zapato, ni una zapatilla, ni un pantalón, claro, no hay variación. En la región pampeana, noroeste y Cuyo, la división con mayor incidencia en la variación mensual fue alimento y bebida no alcohólica, impulsada por aumento en verduras y panes y cereales. En el Gran Buenos Aires, noroeste y Patagonia, la mayor incidencia fue en vivienda, agua, electricidad, gas y otros combustibles, por aumento registrado en electricidad y alquileres. Además, en el noroeste aumentó el gas en garrafa y en el Gran Buenos Aires las expensas, explicando por las sumas no remunerativas incluidas en los salarios de los encargados. La última tasa inflacionaria registró un alza que fue en marzo de este año, tras haber alcanzado el 3,4%, y en los meses venideros la tendencia se consolidó a la baja y alcanza el tercer mes consecutivo de desaceleración. En abril fue del 2,6%, en mayo el 2,1% y ahora en junio el 1,1%. Durante junio, la variación mensual de la canasta básica alimentaria, que mide el parámetro de indigencia, fue del 1,3%, mientras que la canasta básica total, que mide la pobreza, fue del 2,2%, en tanto que la canasta básica alimentaria y la canasta básica total registraron variaciones interanuales del 36,3% y del 35,7% respectivamente. De esta manera, un grupo familiar conformado por 4 personas necesitó 670 mil pesos para no ser considerado indigente. Nosotros estamos ahí. Mientras tanto, que el mismo núcleo de personas precisó 1,5 millones más para no ser categorizado como pobre en el sexto mes del año. Yo no sé dónde andará Fernando Falcón, en qué categoría está, pero yo le digo que ya estamos dentro de la indigencia y en tendencia a ser más pobre todavía. Así que bueno, 1,9 dijo la partera, dijo el INDEC. La inflación de junio lleva el 16,8 acumulado y el 33,5 en interanual. En tanto que en nuestra región, la inflación de Alnea, al igual que en la nación, fue del 1,9 y se buscó como la segunda más alta del país junto al Gran Buenos Aires, lo que hablábamos recién. Entre las divisiones se registraron aumentos por encima de niveles generales, se ubicaron vivienda, agua, electricidad, gas y otros combustibles, 5%, salud 3%, recreación y cultura 2,8%, educación, el mismo porcentaje, 2,8%, bebidas alcohólicas y tabaco 2,3%, y bienes y servicios varios 2,2%. En la categoría quedaron por debajo del índice general fueron equipamientos y mantenimiento del hogar, el 1,8%, alimentos y no bebidas alcohólicas, el 1,5%, restaurante y hotel el 1,2%, prenda de vestir y calzado el 0,7%, transporte y comunicación 0,4% y comunicación el 0,1%, siendo este último el único rubro que registró una variación negativa durante el mes. A nivel del índice de precio consumidor, marcó un incremento el 1,9% y acumuló una suba del 16,8%, y en lo que va del año el 33,5%. Así que bueno, no sé cómo hacen las variaciones, cómo hacen para medir, porque realmente no desorientan. Las cosas aumentan, la vuelvo a reiterar, porque esto no es que lo digo yo. Usted va al supermercado y hoy antes llenaba un changuito. Usted va, es más, el combustible. Antes iba y cargaba y llenaba el tanque, y hoy no, para llenar el tanque tenés que tener más de 100 mil pesos. Para llenar un tanque de 50 litros tenés que tener más de 100 mil pesos. Y antes podías llenar ese tanque, andar, transitar, estoy hablando de un vehículo,
y hoy no, hoy vas con menos plata, cargas menos, obviamente, y a los 10 días o 15 días, de acuerdo al uso que vos uno tiene el auto, el uso racional, obviamente, para ir a trabajar, para venir al radio, y en 10 días tenés que volver a cargar. En 10 días o menos, a veces tenés que cargar. Bueno, esto es lo que está pasando en nuestro país. Y la gente que no tiene vehículo, no tiene para comer, decíamos ayer y hablábamos y señalábamos de la cantidad de gente que espera en la Plaza 25 de Mayo, aquí en nuestra ciudad, para poder recibir un plato de comida, una bandeja de comida, porque es el único alimento caliente que tienen durante toda la jornada. Porque después andan durante todo el día haciendo changa, buscando, rebuscándose, de poder encontrar algo para poder comer. Hacer algunas monedas, algunos pesos, porque ya ni moneda hay. Y con esa changa tratan de comer algo. Y a veces uno solo, pero en muchos casos hay familia y todos salen a rebuscarse. Y hoy, para esta zona, 19:30, 20, se van acumulando gente en la Plaza 25 de Mayo, frente a la confitería del Sané, frente a la catedral, frente al San José. La gente espera ese momento de que llegue la gente de desarrollo humano con un plato de comida. Y lo reitero, felicito a la gente de desarrollo humano que hace esa tarea. Porque si no, esta gente no tiene para comer. No tiene para comer. ¿Y sabe por qué se queda ahí? Por eso. Y a veces prefieren quedarse ahí y no ir a un refugio. Porque un refugio es más complicado, porque es como son, hay topes los lugares, los albergues, y a veces llegan tarde, a veces no tienen lugar para dormir, o tienen miedo a que le roben sus cosas. Es un montón de situaciones, y esta gente, lamentablemente, la que está en situación de calle, la está pasando muy pero muy mal. Así que esperemos a ver que pueda mejorar la política de nuestro país, la política de nuestra provincia, en ese sentido, debe cambiar para bien, debe cambiar urgentemente. Ya no se aguanta más, en este sentido, pueden hacer 5.000 anuncios, pero no, con los anuncios no se cambian las políticas, con acciones se cambian. El gobierno de la provincia del Chaco, el propio gobernador dijo, después del 10 de julio, o el 10 de julio, voy a hacer anuncios importantes para los trabajadores de la Administración Pública Provincial. ¿Alguien escuchó los anuncios? ¿Alguien escuchó los anuncios del gobernador? No, nadie escuchó. ¿Por qué tardan tanto? Hoy ya es 14, ya estamos a 15. Hoy día de la Bastilla, de la independencia de Francia. ¿Cuándo va a ser los anuncios, señor gobernador? ¿Qué está esperando? ¿Que Argentina gane el Mundial? Por esa esperanza tenemos que hasta el domingo o hasta mañana. ¿Por qué no anticipa y no le da una alegría a los trabajadores de la administración pública? Que tanto la necesitan, mucho la necesitan. Pero que sea un anuncio importante, señor gobernador. No venga con chiquilinada y a echarle la culpa al gobierno anterior. Ya basta, ya, como hizo Karim Peche hace un par de días atrás. Basta. No, hagamos anuncios importantes que se vean reflejados en la gente, que impacten en la gente y digan a la gente, empieza a confiar en este gobierno. Porque si es así, le están dando señales a la oposición para el próximo año. No es que Karim tiene la varita mágica que dijo, el próximo
el año 2027 el peronismo no tiene posibilidad de gobernar. Sí tiene posibilidades. De la manera que están gobernando en esta gestión, lo están alimentando. Lo están alimentando para que el año que viene puedan ser una alternativa para la gente. ¿Saben por qué? Porque ustedes no están haciendo nada. En 2 años y medio no hicieron nada. Nada por la gente. Nada por los trabajadores. Han congelado todo. Todo han congelado. Bonificaciones, salario, han congelado el refrigerio. Digo, y con eso quieren ganar. Mire que la gente después tiene memoria. Después tiene memoria. ¿O van a empezar a saldar esa deuda a partir de cuándo? ¿De los anuncios que estamos esperando por parte del gobernador? No. Falta gestión. Falta gestión. La gente se queja. La gente se queja por la falta de gestión. No hay luz, no hay agua. ¿Hace cuánto que no hay agua en el Gran Resistencia? Agua, que fluya. Le echan la culpa a cualquiera. Menos no se hacen responsables. No dicen, che, vamos a hacernos responsables nosotros de lo que está pasando. ¿Por qué no hay agua? Y la culpa es de la rata que comió los cables. La culpa es del que quiso robar los cables. Digan, porque no hay mantenimiento de las bombas, no hay mantenimiento de los insumos, no hay luz. En algunos barrios no hay luz, se corta la luz, y eso que estamos en invierno. Imagínese en el verano lo que nos espera. Pero ya pasamos por esta situación. ¿Y la culpa de quién es? De fulano, de la gestión anterior, de la gestión anterior, la gestión anterior. Con ese verso, la gente se cansa. Empiecen a cambiar el verso. Empiecen a hacerse responsables. Porque si no, va a llegar un momento que esto va a explotar. Y no falta mucho. Porque la gente está cansada. No es todo lo que pinta el de la radio del Concepción de Bermejo. No es todo lo que pintan. No. Ese cobra buena pauta. Y le pinta un cielo lleno de estrellas. No se lo crean, Porque ustedes mismos se lo crean. Y ustedes los mismos generan eso. Porque los funcionarios creen lo que dice ese señor. Y entonces están con aire acondicionado, con calefacción, no se mueven de la oficina, no conocen la calle, no conocen la realidad. Porque el propio gobernador lo dijo varias veces. No quiero tibios. Y sí son tibios porque están bajo calefacción. Tranquilo, ahí no se mueven. No se mueven, para nada. No salen a la calle a ver la realidad de la gente. Porque si salen a conocer la realidad de la gente, no estarían tan tranquilos. Estarían preocupados. Porque la gente no come, porque la gente no duerme, porque la gente vive en la calle, porque la gente tiene salarios magros. Digo, háganse cargo, empiecen a hacerse responsables de sus acciones. Van 2 años y medio de gobierno y no han hecho absolutamente nada por la gente. 29 minutos de la hora 19, estamos aquí en 87.7 FM Sapucay. Primera pausa, la música de la mano de Fernando Falcón en la 9ª temporada de Debate y Conclusiones aquí en Radio Sapucay.

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0: 40 minutos pasaron de la hora 19, estamos en 87.7 FM Zapucay, 17 grados 4 décimas la temperatura, lo que señala el Servicio Meteorológico Nacional, la humedad del 66%, la presión 1006.1 hectopascales, viento del sector noroeste a 6 kilómetros, no hay viento sobre la superficie, visibilidad reducida a 10 kilómetros, para mañana miércoles mínima 14 grados, máxima 23, acuérdense, mañana a partir de 16 juega Argentina frente a Inglaterra por la otra semifinal de la Copa del Mundo. Hoy ganó España 2-0 y es el primer finalista. El jueves tendremos una mínima de 15 y una máxima de 23, con cielo parcialmente nublado durante toda la jornada. El viernes tendremos mínima de 22 y una máxima de 30, con cielo parcialmente nublado y sin probabilidad de lluvia. El sábado, mínima 21, máxima de 32, con cielo parcialmente nublado y mayormente nublado, lo que señala el Servicio Meteorológico, con algunas probabilidades de lluvia, pero muy baja, y el domingo la mínima será de 22 y la máxima de 25. En tanto que el lunes, el día del amigo, ¿quién se va a acordar de nosotros, señor operador? Con una mínima de 22 y una máxima de 25.
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0: 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El cable.

19 minutos de la hora 19, estamos en 87.7 FM Sapucaí. ¿Se acuerdan que ayer leíamos la nota de Karim Peche que decía que el peronismo no tiene posibilidades de acceder al gobierno en el año que viene, en las próximas elecciones para gobernador? Obviamente, nosotros decíamos que nos iba a hacer esperar la respuesta por parte de la oposición o por parte del peronismo ante estas palabras. Y quien salió, de alguna manera, a responderle a Karim Peche es el diputado provincial Benítez Mola. Dice que Peche no se apure a sentenciar resultados electorales. El legislador cruzó al ministro de Gobierno, que había asegurado que el PJ ya no tiene posibilidades de recuperar el poder en el año 2027. No le vamos a dar consejo a un gobierno en caída libre, pero yo pondría más atención en los problemas de la gente, dice Benítez Mola. Si el ministro está encerrado en una burbuja y cree que van por un buen camino, ¿quién soy yo para desmentirlo? Pero los chaqueños saben que lo único que funciona en esta provincia son los sueldos de los funcionarios del gobernador. Recordó que Karim Peche fue candidato a vicegobernador en el 2007 y 2019 y siempre perdió. Eso habla de su olfato para los pronósticos electorales. Pero lo preocupante es que no registra el daño que le están haciendo a la provincia. El gobierno registra una crisis, pero subestima su alcance. Peche reconoce que los chaqueños no llegan a la mitad del mes. Por otro lado, dice que la gente está conforme con la transformación que está llevando a cabo. Eso es tomar de idiota a la gente. El legislador también refutó el diagnóstico político del ministro. Dice que nadie quiere volver a la corrupción, al manejo del Estado por personas que hoy están presas por corrupción y por delitos sexuales. Y este gobierno tuvo que echar a un ministro y al presidente de CON investigado por corrupción y hasta le metieron preso a un funcionario por violar a un albañil. Habla de los pases a planta de funcionarios durante el gobierno anterior y resulta que el propio gobernador pasó a planta haciendo funcionario de Ángel Rosa. De hecho, esta gestión aumentó la cantidad de contratados llenando la administración pública de militantes radicales. Además insistió que el ministro de gobierno se lo ve demasiado pendiente del peronismo como para decir que está derrotado y pidió una mirada más honesta sobre las políticas libertarias implementadas por el gobernador. La realidad es que los docentes no reclaman para no sufrir más descuentos, los médicos emigran y son reemplazados por falsos médicos. La salud está en terapia intensiva, la policía no tiene conducción, casos que deciden no resolverse, la inseguridad se recrudeció, se robó cocaína frente a las narices de los jefes de la policía y el ministro y no pasó nada. En el transporte público está en retirada, no hay agua potable, todos los días cierran comercio, Peche no quiere volver al pasado, pero volvimos al rosismo, señala Benítez Mola en respuesta a las palabras que dijo Karim Peche en referencia de que el peronismo no tiene posibilidades de retornar al poder el año próximo. Así que bueno, las chicanas políticas, las contestaciones no iban a esperar, así que no se iban a hacer esperar, y en este caso fue el legislador provincial Benítez Mola quien respondió al ministro de gobierno de nuestra provincia.

Domingo, estuvo en la jornada de hoy en Laguna Blanca, en el 138 aniversario de la localidad, ahí junto a Claudia Panzardi, intendente de Laguna Blanca, ratificaron el trabajo en conjunto. Durante la celebración verificaron obra en ejecución, reafirmaron el compromiso de seguir impulsando el desarrollo local. El gobernador y la intendente encabezaron hoy el acto central del aniversario de Laguna Blanca, donde ratificaron el trabajo en conjunto. Previo al acto protocolar, supervisaron obra en ejecución, la renovación integral del piso del puente de acceso y el bacheo de ingreso a la localidad, el enripiado del camino al cementerio, las refacciones realizadas en el cementerio local, donde además se impuso el nombre del Sagrado Corazón de Jesús y el avance de la construcción del nuevo edificio municipal. En su mensaje, Dero destacó el valor de las comunidades del interior y remarcó la importancia del trabajo en conjunto entre los distintos niveles del Estado para concretar obras que mejoren la calidad de vida. Cuanto a estas fechas se conmemoran, cada rincón de nuestra provincia tiene un valor extraordinario, dijo el gobernador. Hay fuerte sentido de pertenencia que debemos cuidar y fortalecer. Durante el acto se entregaron reconocimientos a vecinos y felicitó a la comunidad por el compromiso demostrado por el crecimiento de la localidad y valoró el trabajo en conjunto de la intendenta Claudia Panzardi. Bueno, ¿qué pasa acá? Es que se habla en los pasillos de casa de gobierno, de la política, que puede ser la futura candidata a vicegobernadora de La Libertad Avanza, Claudia Panzardi, Leandro Osdero. Es decir, Leandro Osdero, Claudia Panzardi. Hay que recordar que hoy Osdero no tiene vicegobernador o vicegobernadora, porque Silvana Schneider, que estaba ocupando ese cargo, fue electa como senadora y hoy ocupa ese lugar. Es decir, no hay cargo de vicegobernación, en la vicegobernación está acéfala, no hay nadie. Así que bueno, el año que viene buscará de alguna manera aliados para que sumar más votos. Y una de las candidatas, se dice en los pasillos, que puede ser Claudio Panzardi, y es por esto que el gobernador se lo ve muy juntos, políticamente hablo, obviamente, a Claudia Panzardi y a Leandro Osdero. El otro día estuvieron en el Parque de la Democracia, en la inauguración del monumento a los tres poderes. Ahora el gobernador participó de este acto muy particular, por el día del aniversario de la localidad de Laguna Blanca, y es por eso que hay una relación política muy estrecha, y esto hay indicios de que Claudia Panzardi pueda ser la candidata a vicegobernadora junto con Leandro Osdero.

Bueno, ayer hablábamos, o decíamos que está complicada la situación de Gilda Valeria Méndez Pic. Usted va a decir, ¿quién es Gilda Valeria Méndez Pic? Méndez Pic es la mujer que para la justicia o para el fiscal fue autora del asesinato de Sebastián Maximiliano de Armas, el mecánico que murió aplastado por un vehículo. Bueno, la investigación por la muerte del mecánico, la justicia endurece la causa, prisión preventiva para la mujer acusada de asesinar a un mecánico en nuestra capital. La investigación por la muerte del mecánico Sebastián Maximiliano de Armas dio un paso judicial. Nuevamente, el equipo fiscal de Resistencia dictó prisión preventiva para Gilda Valeria Méndez Pic, quien permanece imputada por el delito de homicidio agravado por alevosía. El hecho ocurrió el pasado 24 de junio en un taller mecánico ubicado sobre la calle Echeverría y Casi Gardel, donde la víctima perdió la vida en circunstancias que son todavía materia de investigación. Del Ministerio Público Fiscal informaron que la medida fue adoptada tras una exhaustiva investigación que incluyó declaraciones testimoniales, análisis de cámara de seguridad, pericia en la escena del hecho, autopsia médico-legal, estudios técnicos sobre el gato hidráulico utilizado para elevar el vehículo involucrado y además de otras pruebas científicas. La calificación legal es provisoria y la causa avanzará hacia un juicio por jurado donde se determinará la responsabilidad penal de la acusada. Por otra parte, el equipo fiscal señaló que mantendrá una política de comunicación prudente para preservar la imparcialidad del proceso y evitar que la confusión de la información afecte el futuro debate oral. Así que bueno, esta mujer, que aparentemente tuvo una discusión con el mecánico porque le pidió una factura y el mecánico aparentemente no la entregaba, bueno, tuvo un momento de locura, por decirlo de alguna manera, y lamentablemente terminó con un hombre fallecido.

Bueno, algo que nos vamos a ver mañana, algo que nos vamos a ver mañana en el partido de frente a Inglaterra, ¿sabe qué es? Banderas. Banderas, remera, con la imagen de nuestras Malvinas Argentinas. ¿Sabe por qué? Porque el gobierno nacional aceptó el pedido de FIFA. ¿Se puede ser tan hijo de su madre? ¿Eh? Alejandra Monteoliva, ministra de Seguridad, adelantó que los hinchas argentinos no podrán entrar con banderas sobre las Islas Malvinas al estadio para el duelo ante Inglaterra. ¿Se puede ser tan hijo de su madre? En la previa del duelo de la selección argentina frente a Inglaterra, por la semifinal del Mundial, la ministra de Seguridad, Alejandra Monteoliva, reveló detalles del operativo policial para este partido. La funcionaria se refirió a los hinchas argentinos que asistirán al estadio de Estados Unidos, a quienes le prohibieron ingresar con bandera y remera de las Islas Malvinas. Por supuesto, la noticia no tardó en trascender. No van a poder entrar ni con botella ni con ningún elemento, ya sea una remera, una bandera o lo que fuera que contengan un mensaje provocativo político, o de odio, intolerancia racial o religiosa. Es decir, no se va a poder entrar con mensajes que provoquen algún tipo de situación. No pueden ingresar banderas con contenido político esbozado en asistente en diálogo. A su vez, la funcionaria del gobierno se estableció que no pudo haber contenido político, elementos que tengan contenido político visible o mensaje con algún tipo de intolerancia, en lo que se definió en el día de ayer, precisamente identificar en un partido sensible. El albiceleste que dirige Canoni enfrentará mañana, a partir del 16, al combinado de Inglaterra. Así que bueno, aquellos muchachos que están en Estados Unidos, están en Atlanta, no podrán ingresar si tienen una bandera con referida a las Islas Malvinas, o no, si tienen una remera que tenga la imagen de la Isla Malvinas. Digo, este es un país todo al revés, donde tenemos que mostrar orgullosamente nuestra bandera, nuestra Islas Malvinas. Este gobierno, que ya dijo su presidente que era admirador de Margaret Thatcher, la misma mujer que mandó a matar a miles de jóvenes en la Isla Malvina, hoy le dice que no pueden entrar al estadio de mañana frente a Inglaterra con banderas o pancartas o leyendas alusivas a la Malvina. La verdad, una vergüenza total por parte de el gobierno nacional, que no nos sorprende. Es más, yo creo que estarán diciendo, che, y si mejor perdemos y festejamos en privado el triunfo de Inglaterra. La verdad, son unos vende patria.

nos empezamos a despedir despacito. Viene la ¿cómo es la Bienal? ¿El viernes arranca la Bienal? Bueno, así que estaremos también con la Bienal la semana que viene. No vamos a estar en la Bienal, no nos da el cuero, no tenemos la plata suficiente para estar en la Bienal, no tenemos gaseo y el operador no se quiere morir de frío ahí porque no tiene campera. Si alguien tiene una campera, porque veo que está desabrigado, así que la bufanda tiene una bufanda, le digo a los hinchas de Forever, que la bufanda que tiene el operador es roja y amarilla, le digo nomás, a los hinchas de Forever, porque él se cree que va a la tribuna y grita por el negro, y tiene una bufanda roja y amarilla, no sé de dónde sacó, debe ser del Valencia de España, digo yo, porque no creo que sea de los primos, pero bueno, en el ámbito deportivo decimos que ganó España 2-0 frente a Francia en la primera semifinal, que mañana va a jugar Argentina a partir de la hora 16 frente a Inglaterra. Muchachos, escuchen lo que dijo la Monte Oliva, sin bandera y sin inscripciones en referencia a las Malvinas. Así que si quieren, guarden en la mochila, no la lleven, a ver, porque acá ya nos dieron la orden. Y al que lleva, obviamente no le van a dejar entrar, y si te hace el pesado te meten en cana. Y ellos van a estar contentos, los de acá, digo yo, los jerarcas que nos gobiernan en este país. Forever juega el próximo lunes a la hora 21 frente a San Miguel. ¿Por qué? Por el partido de la final del domingo o el tercer y cuarto puesto, que de hecho va a jugar el sábado. Así que por eso no va a haber fecha de la Primera Nacional. Se va a jugar el sábado y domingo. Se va a jugar entre viernes y lunes. Así que bueno, a estar atentos. Nosotros nos empezamos a despedir. Será hasta el jueves o mañana. ¿Vamos a venir mañana, señor operador? ¿Venimos a festejar acá?

0: era nacional, se va a jugar el sábado y domingo, se va a jugar entre viernes y lunes, así que bueno, a estar atentos. Nosotros nos empezamos a despedir, será hasta el jueves o mañana. ¿Vamos a venir mañana, señor operador? ¿Venimos a festejar acá?
1: ¿A la plaza?
0: No se pueden. Hablando de plaza, hablando de la plaza 25 de mayo. Hablando de plaza 25 de mayo. Hoy el gobierno dio un comunicado que a la plaza no se puede ingresar con moto ni bicicleta. No se puede llevar, consumir bebida alcohólica y llevar elementos que contundentes. Así que, muchachos, atento a esto, No se puede ingresar a la plaza con motos y bicicleta, eso lo dijo el ministro de Seguridad, Hugo Matkovi. La medida prohíbe impedir el ingreso de motos, también prohíben de botellas de vidrio, se busca garantizar una celebración en paz, con orden y sin poner en riesgo la seguridad de las personas ni el patrimonio público. El ministro de Seguridad y la Policía del Chaco, en coordinación con la Municipalidad de Residencia, todos Ravincho, implementarán un operativo especial antes del partido de la selección argentina. Por disposición del jefe, el comisario Fernando Javier Romero, y el director ejecutivo del SEAC, comisario general Cristian Antonio Durán, quedará prohibida la venta de bebidas en envase de vidrio en las inmediaciones de Plaza de 25 de Mayo, así como el ingreso con botella de vidrio al principal espacio público de la ciudad. Además, se dispuso que no se ha permitido el ingreso, la circulación ni el estacionamiento de motocicleta y bicicleta dentro de las plazas, tampoco el acceso empujado de estos vehículos. El ingreso será exclusivamente caminando, es decir, peatonal. Asimismo, se restringirá estacionamiento en alrededores inmediatos de la Plaza 25 de Mayo. Para los que quienes concurran deberán dejar su vehículo en zona habilitada y acercarse caminando. Así que bueno, muchachos, si gana Argentina, que creo que lo que va a suceder, vamos a festejar en paz, con tranquilidad, sin hacer quilombo, festejemos, que todavía nos va a quedar un partido que es el domingo, en este sentido. Así que bueno, despacito, no vamos, será hasta la jornada entonces del jueves, porque el operador dice que mañana no va a tener cómo llegar. Él vive del otro lado de la ciudad, no se sabe si va a haber colectivo, si va a haber vehículo de alquiler. No tiene bicicleta, no tiene moto, la moto no sabemos dónde la dejó, porque hace como 3, 4 años que la perdió, o la robaron. Fue y le pidió una a Julio tampoco le quiso conseguir una, así que bueno, hasta el jueves. El jueves esperemos encontrando llenos de alegría y esperando el domingo. Chau, hasta el próximo jueves.

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0: representación de Argentina, en qué has trabajado, en qué has hecho, si hiciste hincapié para el partido de mañana, y bueno, y cómo están.
1: Bueno, buenas tardes para todos. Bueno, el partido anterior lo analizamos, lo miramos, como siempre. Este será un partido diferente, como son todos, no hay un partido igual. Intentaremos mejorar en los aspectos que no estuvimos bien, lo hemos hablado, lo hemos analizado con los chicos y estamos bien, con unas ganas bárbaras, una semifinal de un mundial, con la ilusión intacta y con el agradecimiento eterno a estos jugadores que nos han llevado otra vez a jugar una semifinal del mundial, con todo lo que la dificultad que tiene llegar hasta acá. Así que estamos bien y enfrentaremos a un gran equipo, a un gran rival, y bueno, ojalá tengamos la posibilidad de pasar.
2: Hola, Leo. Buenas tardes. Gastón Recondo para Carnaval. Hoy te voy a hacer dos, perdón.
1: Bueno.
2: Una tiene que ver con lo de mañana, si llegás como querías o te hubiera gustado llegar mejor. Esa es la primera. Y la segunda tiene que ver con lo que para nosotros, nuestra generación, a diferencia del plantel, era una leyenda que le transmitimos a los chicos que hoy vos tenés en el plantel. Ellos se alimentaron de todo lo que le contamos sobre Diego. ¿Cuánto pensaste en Diego en estas horas, en estos días, siendo Inglaterra el rival de mañana, siendo 40 años de México, que lo mencionamos hace un par de semanas? ¿Te inspira, te da ganas de ver alguna de todas esas cosas que andan dando vuelta por las redes? ¿Te las muestran? ¿Se las querés mostrar a alguien?
1: Bueno, la primera, la verdad que no me pongo a pensar si estoy como quería, porque un mes y medio atrás llegar a una semifinal del mundial yo lo hubiera firmado, llegar como sea, me daba igual. Entonces me da igual cómo estamos, no tengo ningún reproche, si estamos cansados o no estamos cansados, me da igual, estamos en una semifinal del mundial y hace un mes y medio cuando empezó todo lo hubiera firmado y ahora estoy súper ilusionado, estamos súper ilusionados, contentos y no miramos en el estado que llegamos, estamos y vamos a jugarla. Y lo otro, yo creo que todo el mundo recuerda ese partido, recuerda la actuación de Diego, recuerda sobre todo el segundo gol que quedará guardado en nuestros corazones por lo lindo del gol. Creo que fue un gol maravilloso y que cualquier amante del fútbol lo recuerda de la mejor manera. Fue contra Inglaterra casualmente, pero yo creo que si hubiera sido contra otro rival hubiera sido igual de lindo, esa es la realidad, así que lo guardamos y más con los relatos de esa época que son todavía aún más emotivos.
3: Lionel, buenas tardes, acá Gustavo Yarroch para Radio La Red. Te quiero preguntar si estás analizando la chance de realizar cambios para mañana y qué supone tener enfrente a dos delanteros de la talla de Bellingham y de Harry Kane.
1: Bueno, siempre analizamos cómo poder mejorar el equipo y cómo intentar neutralizar a estos grandes jugadores de la mejor manera. Puede ser una posibilidad que hagamos algún cambio, también puede ser una posibilidad que repitamos. A los chicos todavía no le dije el equipo, pero sí que puede ser una posibilidad. Son dos grandes jugadores, de los mejores del mundo. La verdad hay jugadores que cualquier entrenador les gustaría tener, sin duda, intentaremos neutralizarlos con nuestras armas y que intenten no hacer un buen partido, pero bueno, la idea de juego la tenemos y esperamos mañana llevarla a cabo.
4: Francis para Dispor Radio y Don Amarilla. Cuando terminó el partido con Suiza, Lionel Messi dijo que era un partido especial para él porque enfrentaba por primera vez Inglaterra. Te quería preguntar si le has dicho algo de esta situación y además en lo que se viene, en la inmediatez de poder repetir. Y en lo segundo, ¿cómo vivís vos este partido en lo particular?
1: No hablé con él del partido, de su situación, de cómo vive el partido. Creo que cada uno de los jugadores tiene suficiente como para jugar una semifinal de un mundial y saber lo que representa. Y yo estoy bien, estoy ilusionado, estoy súper agradecido a mis jugadores de que nos han llevado a otra semifinal de un mundial. Particularmente creo que tenemos que darle un valor enorme a lo que hemos conseguido, más allá de que intentaremos con todas nuestras fuerzas llegar a la final. Creo que en la distancia que estábamos y con las selecciones que han quedado afuera es un gran logro y lo tendríamos que tomar como tal. Pasa que hemos hecho tantas cosas buenas que y me incluyo, que no nos alcanza y no nos basta a veces, pero yo te puedo asegurar que estoy tranquilo, satisfecho, súper agradecido a mis jugadores y que mañana vamos a dejar hasta la última gota de sudor para intentar pasar a la final. Eso que no quede ninguna duda.
5: Leonel, aquí Maxi Grillo para TNT Sports. Suponiendo que haya cambios en el sector medio, ¿cómo manejas una situación en la que no va a haber ningún conflicto, por supuesto, pero no deja de ser difícil por ahí tocar a futbolistas que te han venido acompañando a lo largo del ciclo?
1: No entiendo de por qué no podrían entrar o salir. Ya lo hicimos el anterior mundial, el equipo por adelante, el equipo y lo que tenga el entrenador en la cabeza, equivocándose o no, tomaremos la decisión pensando en el equipo. No, nunca en ninguna decisión el entrenador piensa en lo que nos han dado, en lo que fueron, sino en lo que son, en lo que nos dan, en el presente. Esa es lo que siempre hicimos y vamos a hacer. Ya veremos mañana.
6: Leo, acá a tu izquierda, Diego Provenzano del diario Clarín. Es un partido y una instancia que los hinchas, los jugadores, ustedes también lo juegan muchas veces en la cabeza cuando nos vamos a dormir. ¿Qué no te perdonarías que no tenga la selección argentina mañana?
1: Bueno, yo creo que eso que esperás que te responda lo tenemos. Eso no sobra, las ganas, la ambición, la... Nosotros necesitamos recuperar, jugar al fútbol, jugar con la pelota, que es donde nosotros siempre nos hicimos fuerte, y todo lo otro lo tenemos, las ganas de dejar todo hasta el último momento, eso está. Nosotros necesitamos que los jugadores, sobre todo, que nos han llevado a hacer un gran fútbol, podamos mañana verlos. Esa es la realidad y necesitamos de todos, porque lo otro lo doy por descontado. Mis jugadores siempre han sido adentro de la cancha, que han dejado todo, han dado hasta la última pelota el máximo, y eso mañana estará también. O sea, eso yo es desde que estoy yo lo doy por descontado. Sí, que no nos tenemos que olvidar de jugar, y eso es lo más importante.
6: Leo, acá al lado, Hernán Claus, el diario Le. Dos preguntas que creo que van de la mano. Una, ¿cuál es el mensaje que le querés dar al hincha argentino que está muy entusiasmado con la selección? Y la otra, ¿por qué crees que la selección argentina otra vez en tu ciclo completa todos los partidos de un torneo?
1: El mensaje a la gente es que disfruten del momento hoy, porque es para estar satisfecho, ilusionado, agradecido a estos jugadores. Hoy lo tienen que disfrutar, y que vamos a dejar todo hasta el último momento. Eso es el mensaje que le damos a la gente. Y después, lo que transmite el equipo es... ¿Qué dijiste? Bueno, creo que porque juegan bien al fútbol, porque tenemos buenos jugadores, porque tenemos una cultura que no damos un partido por perdido nunca. Para llegar, estas cuatro selecciones que han llegado acá tienen que alguna haber atravesado dificultades, seguro. Inglaterra también pasó dificultades, España también ganó en los últimos minutos con Bélgica y con Portugal. Para llegar a esta distancia, dificultad pasa. Y entonces yo creo que si pasas esas dificultades te vas haciendo cada vez más fuerte y estás yendo de menos a más. Entonces yo creo que esa es una fortaleza que tiene este equipo y la seguirá teniendo.
7: Acá Lionel Augusto Raquijar de Canal 12 Chubut y Mega 98.3. Siempre minimizás algunas veces cuando enganchamos alguna charla con algún jugador, decís por ahí estaba hablando de otra cuestión y demás, recién dijiste con Messi del partido no hablé. Dentro de los últimos partidos tuviste 5 jugadores que juegan en la Premier League. ¿Hablaste con alguno de ellos en ese ida y vuelta que tantas veces a la selección le ha rendido por algún detalle de ese conocimiento de los rivales, por ejemplo? Gracias.
1: No hablé con ninguno del tema. Ya sabemos bien cómo juega Inglaterra, pero no tocamos el tema con ninguno de los que juega en Inglaterra. Estamos demasiado enfocados en la selección, más allá de lo que es la Premier. Creo que su selección juega a la manera de su entrenador, así que analizamos más a la selección que a la liga.
8: Alejandro Magdaleno, aquí en el Centro Leo, de Radio Dimensión y el diario Todo un País de San Luis. Le voy a rendir homenajes en la pregunta al gran maestro de periodista de Río Cuarto, el Turco Hueve. Osvaldo decía que el Campeonato Mundial de Fútbol, cuando entra en esta instancia, es como un campeonato relámpago. Lo que jugábamos en el pueblo, cuando más tiempo necesitas para descansar, para competir, no lo tenés, que es descansás, te alimentás y jugás. Las emociones del partido de mañana hacen que se corra un poco de lado esas dificultades físicas de las que hablábamos, con las que llegaron muchos muchachos tocados, porque justamente, aunque este juego sea siempre con el tren inferior, gobernará la cabeza toda la vida. Gracias.
1: Bueno, lógicamente que estar en una semifinal de un mundial hay veces que hace que el cansancio esté en segundo plano. De cualquier manera, si hay algún futbolista que no está en condiciones, mañana no va a jugar, jugará el que está bien. En principio están todos bien, pero el partido es un partido para que no haya jugador que salga en inferioridad física, que salga en su máximo esplendor, digamos. Pero sí, es verdad que el partido hace que todo ese cansancio que puedas tener o la fatiga queda en segundo plano y estén todos disponibles. Eso es lo que entendemos.
9: Hola, Lionel. Néstor Clivati, aquí. De boxes algo hoy.
1: Bien.
9: Un saludo. Se pudo ver en una pausa de hidratación un intercambio de opiniones entre vos y Paredes. ¿Acaso frecuente en esa interacción con tus jugadores, pero nunca se había visto en pleno partido? ¿Esa confianza, Lionel, es parte de la clave para sostener una relación fluida después de tanto tiempo y ya con tantas semanas concentrado? Gracias.
1: Bueno, más o menos me comentó Nico y la venía moviendo ahora. La traducción está un poco extraña, errada. Pero sí, está errada, porque ahí dice que si pongo a un jugador o saco, eso sí que no hubo. Pero sí que la interacción, y me parece normal. Me parece algo, porque el que está dentro de la cancha es el jugador, no es el entrenador. Y el que ve la dificultad dentro de la cancha es el jugador, no el entrenador. Lo que yo puedo decir es mi perspectiva y debatirlo. A ver, eso se dio en cámara, pero se da siempre, se da en el vestuario también mucho. Lo que pasa es que el parate tiene esas cosas y se utiliza para estas cosas, y ellos están abiertos para poder decir lo que quiera y debatir. Me parece algo normal en el fútbol de ahora. Creo que lo único que hace es sumar. Y nosotros escuchamos a ellos porque son los que salen a jugar y son los que tienen el temor, los que tienen la confianza de ir o ir a presionar o no ir a presionar. Entonces creo que eso es tendría que ser, desde mi punto de vista, lógico.
10: Aquí Paulo Filippini de Radio Mitre. Fuiste muy claro el otro día hablando de que es solamente un partido de fútbol, pero obviamente a veces lo exterior puede afectar y jugar su parte. Digo, ¿cómo estás trabajando la cabeza de los jugadores para que todo lo externo no entre en la cabeza justamente de los futbolistas? Y preguntarte también sobre la victoria de España, ¿cómo viviste la clasificación de España a la final?
1: Bueno, sí, vi un ratito de España, no pude ver mucho más porque veníamos para la rueda de prensa y me pareció justo ganador. La verdad que ha hecho un gran trabajo en el partido de hoy. Como venía diciendo, está yendo de menos a más, y creo que hoy fue el partido más completo del Mundial. Así que felicitaciones a ellos porque han ganado un partido en toda la ley. Y el tema emotivo, bueno, yo el otro día lo dije y ahora también con unos colegas tuyos, es que la realidad es que es un partido de fútbol. Yo no puedo mezclar las cosas, sobre todo por respeto a lo que pasó hace tantos años. Fue una época de nuestra historia muy triste y que nosotros no podemos hacer mucho. Esa es la realidad. Y es un partido de fútbol, no hay otra. Entonces, mezclarlo sería una locura en esta época en la que vivimos, en la que la gente, bueno, están pasando cosas en otro lado del mundo y criticamos que haya guerra. Y yo me voy a poner a decir que más que un partido de fútbol me parece una locura. Ahora, que recordamos a esa gente, sin duda, pero es un partido de fútbol, no, es que no nos tenemos que confundir. En la época que vivimos creo que es justo. Ahora, que nosotros como argentinos tengamos memoria a esa gente que fue ahí, que sobre todo a la gente que ha perdido a sus seres queridos y todo eso, eso es lógico, pero no mezclemos las cosas, por favor. ¿Qué culpa tienen los jugadores? ¿Qué culpa tiene la gente de ahora? Eso fue hace una época atrás, muy triste, imagino que para todos, y que la recordamos lógicamente, pero estamos equivocados si mezclamos las cosas. Esto es fútbol, de verdad, por favor.
11: Joana Don para La Capital Más, siguiendo un poco con el tema, pero pasando más a lo futbolístico. ¿Cómo se maneja la ansiedad de disputar otra semifinal de un mundial después de todo lo que consiguió este grupo en los últimos años?
1: Bueno, yo creo que jugar una semifinal de un mundial es algo único. Es verdad que nosotros ya hemos jugado una, pero es como si no hubiéramos jugado ninguna. Estamos igual de contento, de ansiosos, de animados, de poder brindar a nuestra gente el disfrute de ver a su selección dando todo. Y lógicamente tenemos enfrente un gran rival que nos va a poner las cosas difíciles, que va a intentar pasar a la final, y nosotros estamos expectantes. Pero es para disfrutarlo. Mientras tanto disfrutemos, ¿sabe? Que siempre se habla de proceso y todo eso. Disfrutemos antes de jugarla, porque ya cuando la juguemos, según cómo salgamos, ya veremos. Pero en mi línea de pensamiento creo que esto ya es un, no digo un triunfo, pero es algo espectacular lo que nos han dado estos chicos en los últimos años, y yo me quedo con eso. Y de esa manera saldremos a la cancha mucho más tranquilo.
12: Lionel, acá, a tu izquierda. Acá, Mayro Varela para Equipo 10 de Salta. Siguiendo con la pregunta de la colega, te consulto, más allá de la experiencia comprobada, a nivel grupal, ¿cómo se gestiona como líder de grupo esa ansiedad, teniendo en cuenta que hay un pasaje para la final de la Copa del Mundo?
1: Bueno, es más o menos la respuesta anterior. Yo creo que por suerte tenemos cierta experiencia en haber jugado estos partidos, que tampoco te da la posibilidad de ganar, pero sí un poco la posibilidad de estar un poco más relajado, sabiendo lo que te vas a encontrar cuando empiece el partido. Eso es una cosa que nos la hemos ganado, de poder haber disputado la quinta semifinal en campeonatos de selección, y nos da una cierta tranquilidad. Entonces yo creo que ellos, en cierto modo, más allá de la magnitud del partido, están tranquilos esperando el inicio, ¿no?
13: Lionel, acá, Luciana Rodríguez, a tu izquierda. Te quiero llevar un poco atrás en el tiempo y quizás no preguntarte por este partido, pero ¿cómo recordas los goles de Maradona a Inglaterra? ¿Tenés recuerdo
1: de ese momento? Se lo respondí a Gastón hace un rato. ¿Estabas, no?
13: No.
1: Ah, bueno, por eso. Hace otra, si querés.
13: Sí. De las críticas de los exjugadores ingleses que salieron por varios lados, sobre Lisandro, sobre Cuti, la dupla de los centrales, ¿qué opinión te merece que algunos salgan a desmerecer a los jugadores argentinos?
1: No sé, no las vi, no sé de qué me habla, pero no te puedo responder de algo que no sé. Pero yo el día que deje de entrenar, y yo no voy a criticar a ningún jugador, no sé, sea argentino, japonés, chino, inglés, pero no las vi las declaraciones, tampoco sé lo que dijeron, prefiero no opinar. Pero bueno, imagino que que lo harán por su selección, no sé, pero no lo vi, no puedo responderte.
3: Sí, Juan Castro, del diario Marca de España. ¿Qué recuerdas, qué te dejó tu época en el West Ham y si estás especialmente contento por tu ex profesor o profesor y amigo Luis de la Fuente? Gracias.
1: Bueno, mi época en el West Ham, no sé si habrá algún periodista inglés acá, pero la gente no me debe recordar muy bien en el West Ham, no, la verdad, y me podía haber ido mejor. Reconozco que es una etapa un poco extraña, porque fui pensando en jugar el Mundial con Argentina. El West Ham me dio la posibilidad de jugar de lateral derecho como quería José para ir al Mundial. Jugué todos los partidos con Alan Pardew de entrenador, pero el último partido me la mandé, de la realidad, en la final de la FA Cup. Cometí un error que no sé si fue tan grave, pero sí que valió el empate de Gerard, que la clavó de 40 y pico de metro, un gol increíble, y eso valió que no me quede en el West Ham. Me cambió la vida para siempre, para bien me cambió, porque ahí conocí a mi esposa, conocí a mis hijos, y bueno, esto tiene el destino. Ahora, la gente de West Ham seguramente no tendrá un buen recuerdo, porque la FA Cup esa ya estaba en nuestros bolsillos, es la realidad, era nuestra y se perdió. Pero son cosas del fútbol. Y Luis, ¿qué te voy a decir? Contento por él, porque la verdad que se lo merece. Es un gran tipo y a mí siempre me ha ayudado, y lo que se ve de él y de su selección es lo que todos queremos, o lo que se ve en la nuestra también. Y así que súper contentos. Ya veremos si toca jugar con nosotros o con Inglaterra, a ver qué pasa, pero en principio bien merecido lo tiene, la verdad.
14: Acá Nicole Murelli, acá en el medio. Sí. ¿Qué tal? Nicole Murelli para Canal 3 de Rosario. La conferencia del técnico de Inglaterra terminó con la decisión de Argentina usar la camiseta azul. A él no le importó, dijo que no le cambiaba nada en el partido. ¿Qué pudieron hablar en el vestuario quizás de ese tema? Y si pensás que esto cambia en el ambiente, digamos, en lo futbolístico o en el color, digamos, del partido.
1: No sé, yo no pedí jugar con la azul, por la duda. No sé quién fue, pero a lo mejor es algo, una tradición, no sé, no. Y si Tomás no tuvo problema, perfecto.
15: Aquí, Lionel, acá. Ezequiel Suárez, diario Compromiso, Dolores, la Metro Tordillo. Para meternos en el partido, no táctico, cuando pasó Argentina a jugar con Inglaterra, vos me dijiste, bueno, dijiste que la tenencia de la pelota es la preocupación. Mañana le va a correr mal la mitad de la cancha, va a hacer algún cambio, va a correr ahí o tranquilo en la espera como se viene jugando.
1: Bueno, me gustaría responderte claramente a la pregunta, demasiado ahí, pero bueno, la idea es agarrar la pelota y que cuando no la tenemos intentar sufrir lo menos posible. La verdad que Inglaterra tiene buenos jugadores también, pero es un equipo bastante más explosivo, digamos, tiene jugadores en las bandas rápido, tiene jugadores uno contra uno, diferentes características a lo mejor de otras selecciones, pero intentaremos agarrar la pelota, que es lo más importante, y después sí, con algunos matices poder sorprenderlos.
16: Aquí a tu izquierda, Mister Antonio Ruiz, Cadena COPE. Si mañana, por la mañana, tuvieras la oportunidad de hablar con De La Fuente sobre el partido de hoy y sobre la final, si Argentina estuviera, ¿qué le dirías? Y otra cosa que me llamó mucho la atención el otro día, en el segundo gol de Julián, te quedaste tranquilo, como refugiándote en algo muy íntimo. Me gustaría saber qué pensaste en ese momento.
1: Pero voy a decir mañana o pasado mañana, cuando terminemos, a ver que, según qué pasa. Bueno, si según cómo salgamos, lo llamo a Luis. Si jugamos contra, no, pero si no nos va bien, lo llamo y intento darle una mano, si es posible, por lo que nos haya pasado a nosotros. Eso es evidente, pero vamos a pensar en positivo y vamos a pensar que a nosotros nos va a ir bien y que no va a haber llamada hasta después de la final, si es que se sucede. Y bueno, normalmente en los goles, según, a veces festejo. Bueno, el primero lo festejé porque era un gol de pelota parada, y Julián Bueno, me quedé pensando en que, bueno, en las vidas que tiene este equipo, en las ganas que tiene de seguir compitiendo, en que te sorprende día a día, más allá de que a veces pueden salir las cosas bien o mal, te sorprenden cómo siguen yendo para adelante, y eso es lo que, un montón de cosas que te vienen a la cabeza, y después enseguida ya empezar a pensar en los 5 minutos que quedaba, porque nuestro equipo estaba un poco desbalanceado, habíamos puesto 4 delanteros, no teníamos casi ningún centrocampista, solo Alexis, el resto eran todo ofensivo, y enseguida intentar arreglar esa situación porque quedaba todavía por jugar, esa es la realidad, así que así estamos.
17: Leonel, acá, Joaquín Malve de la Bola Interior de Córdoba. Te ha transformado en el tiempo en una persona que se escucha mucho en nuestro país, se lo escucha, presta mucha atención a tu mensaje. Pues sabes que va a haber una nación paralizada mañana a las 4 de la tarde de Argentina. ¿Qué mensaje se le da a esa gente que va a estar allá, expectante de todos ustedes, y a la gente que va a estar acá, que hace una semana contra Egipto jugó un rol determinante desde mi punto de vista?
1: Bueno, se lo dije ante tu compañero, el mensaje de que damos siempre, de dar el máximo hasta que el árbitro no termine el partido, el agradecimiento por el apoyo a los que están acá, el agradecimiento a los que están allá y no pudieron venir o quisieran estar acá, y a los que salen a festejar por haber llegado a una semifinal. A mí me parece eso fantástico, me parece algo... increíble, cosas que antes a lo mejor pensábamos que llegar a una semifinal era algo normal, ahora salir a festejarlo a mí me parece algo increíble, espectacular, porque se le da mucho mérito a esto, yo creo que eso es valorable, esto es lo más importante que rescato. Cuando hace 10 años los que jugaron una final del Mundial 2014, una final de Copa América 2015 y una final de Copa América 2016, a mí me hubiera gustado que todo el mundo salga a la calle y festeje, y me pareció increíble lo que ha hecho la gente ahora. Es una buena señal, porque a pesar de que somos una selección que venimos bien, la gente se sale a festejar el pase a una semifinal, y eso está bueno, es una señal positiva.
18: Acá, Leonel. Por acá, Juan Ballesteros, Telemundo. Leonel, siempre les toca a ustedes evaluar el trabajo de los jugadores, y me gustaría en este caso sí, y te explico por qué te pregunto esto, el contexto, porque siempre nos contás que no mirás redes sociales, pero en este caso se ha dado lo que nunca, que tal vez han aparecido algunas críticas hacia tus decisiones, hacia tu trabajo en esta Copa del Mundo, los cambios que se pueden hacer o que no. En ese contexto, te quería preguntar qué evaluación estás haciendo vos mismo de tu labor.
1: Es que no las vi. ¿Cómo tuve esa evaluación si no las vi? O sea, ¿evaluación de mí o de las críticas? No, yo de mí no hablo nunca. Difícil que me ponga a hablar de mí acá. No me interesa. Y lo que se diga, no me molestaba antes, de verdad, y menos ahora, porque me parece algo lógico. Soy entrenador de una selección, y de una selección como Argentina, de una selección que somos 48, ¿cuántos somos? Y todos nos gusta el fútbol y todos somos entrenadores, me parece bárbaro. Yo de verdad que nunca me va a molestar eso, al contrario, no ni tampoco me preocupa. Yo estoy a lo mío y a intentar que nos vaya bien.
18: Última pregunta.
19: Coach, I'm Rana Bas from Ajker Potrika in Bangladesh. I'm not going to ask any technical question. I'm just asking a very general question. As you know, Argentina has millions of passionate supporters in Bangladesh. Tomorrow, Argentina will play another World Cup semi-final. What message would you like to send to your Bangladeshi fans who will be supporting wholeheartedly?
1: Gente de Bangladesh. No, gracias. La verdad que es sorprendente. Siempre nos sorprende la gente de Bangladesh, estando tan lejos que sean hinchas de Argentina. Así que espectacular. Es muy lindo ver a gente que no es de tu país con la camiseta de la selección argentina. Eso es algo espectacular. Y gracias. Y esperemos mañana darle una alegría. Para eso estamos.
18: Gracias, entrenador. Gracias a todos. Buenas tardes.

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